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2: ¡Hoy es martes!
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2: ¡Hoy es martes!
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0: Hoy es martes.
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1: 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Hoy es martes.
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3: ¡Hoy es martes!
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0: Hoy es martes.
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4: Martes cerrado por descanso.
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11: Hoy es martes.
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3: ¡Hoy es martes!
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5: Hoy es martes.
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1: 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Aunque su sueño siempre fue ser ingeniero, un día Tonito lo invitó para hacer una mudanza, para buscarse alguito, par de pesos, pa' algo alcanza. Gracias a Dios que ese día no estaba bici, porque en la mudanza fue donde conoció a Lizy, la menor de 3 que se criaron con doña Juanita, porque su papá y mamá partieron estando chiquita. Prometió graduarse antes de casarse y lo cumplió. Diciembre del 9-2, con Tito se casó antes de irse para Almirante, donde se conocieron, vivieron en Morovis, en donde hicieron al nene, que en Bayamón por primera vez vieron. 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
5: Hoy es martes.
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0: ¡Hoy es martes!
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3: Hoy es martes. 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
3: Hoy es martes.
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5: Martes cerrado por descanso.
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1: ¡Hoy es martes!
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1: Hoy es martes. 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

0: Bueno, pues así estamos. En este día martes, ¿qué tal? ¿Cómo estás? Ni te cases, ni te embarques, ni de la más latina. Nunca, nunca te apartes, ¿eh? Cordial saludo para ti, sí, claro que sí, para ti también. Hoy martes 14 de julio, así vamos avanzando ya, se nos fue medio mes de julio. A la vuelta de la esquina está el mes de agosto y de pronto llega la Navidad y el próximo año 2027, madre mía. Bueno, pues estamos en verano. Mientras tanto, gozar el presente, la actualidad y disfrutar de este verano maravilloso en estas islas paradisíacas. Así que nada, gracias al parque acuático más grande de la isla, gracias a la Agencia Estatal de Meteorología. Nos vamos rápidamente con el dato del tiempo.
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0: Y para esta jornada de martes 14, según la Agencia Estatal de Meteorología, hemos amanecido con cielo poco nuboso, despejado, temperaturas con pocos cambios, el viento del noroeste flojo moderado, temperatura máxima de 27 grados y la mínima de 21 grados en Lanzarote. Lo propio en la isla Majorera de Fuerteventura para esta jornada de martes, según la Agencia Estatal de Meteorología, poco nuboso, despejado, temperaturas con pocos cambios, salvo ligero ascenso en el sur de la isla, el viento del noroeste flojo a moderado, 27 grados, máxima mínima de 21 grados. ¿Cuál es la previsión para mañana día miércoles 15 de julio? Bueno, temperatura similar a la de hoy. No hay tanta variación, así que mañana miércoles despejado con intervalos nubosos en el norte a primeras y últimas horas del día y presencia de nubes medias y altas, temperaturas con pocos cambios en el norte y el ligero ascenso en el sur. Podrían alcanzarse, ojo, localmente los 30 grados centígrados en las zonas del interior del sur. El viento del noroeste moderado con intervalos de fuerte en zonas del interior por la tarde. Mañana un pelín más de calor, de temperaturas altas, 30 grados, mínima de 21 o 22 grados, y lo propio para la isla de Fuerteventura. Mañana miércoles también se alcanzarán los 32 grados centígrados en zonas del interior del sur. El viento del noroeste moderado. Así que nada, mañana un pelín más de calor con relación al día de hoy martes y nosotros te refrescamos con muy buenos éxitos musicales. En breve nada más, estamos con nuestro invitado especial los días martes, nuestro médico de cabecera, el doctor Francisco Barroso. Así que si tienes alguna dolencia, alguna consulta, bueno, pues no dudes en escribirme de manera anónima, si quieres, ahí a través del WhatsApp de la radio, claro que sí, 684-33-2667, 684-33-2667. Ahora sí, nos vamos con buena música. El varón de la bachata, bachateando a estas horas de la mañana, rumbo al mediodía, claro que sí, ya estamos en mediodía.

0: Bueno, pues así estamos a estas horas del mediodía, por supuesto. Nos vamos rápidamente con nuestra entrevista del día, porque ya tenemos aquí a nuestro invitado especial, como ya es de costumbre, todos los martes.
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0: Bueno, pues sí, ya tenemos al doctor Francisco Barroso. Doctor, bienvenido a los estudios de La Más Latina, hablando de medicina en esta oportunidad para este día martes 14 de julio. Buenas tardes, doctor.
2: Muy buenas tardes, mi querida, estimada Claudia Claro, y a tu niña Carlita, que se encuentra ahora en las piscinas de Aguapar. Sí, ahora quiero, antes de comenzar...
0: Sí, dígame. Quiero, ¿de qué vamos a hablar?
2: No, primero quiero dar un conocimiento a todos aquellos que quieran disfrutar de una fiesta cubana. Y algunas, o algunas que me quieran conocer, el día...
0: Una invitación especial, ¿no?
2: Una invitación especial, es gratuita. Uh-huh. Asociación de Vecinos Padre Claret. En Altavista.
0: Ok.
2: Sábado 18. 1:00 p.m. comienza la actividad. Así que todos están invitados.
0: Organiza la
2: asistencia,
0: asociación
2: Tocodoro, es gratis,
0: ¿no?
2: La organiza la Asociación de Cubanos en Lanzarote.
0: Ok.
2: Tocodoro. Pero lo que quiero es que todo aquel que quiera disfrutar, uh-huh, reírse, bailar la rumba y el cha-cha-cha y estar allí en compañía, con fraternidad, sea canario, boliviano, ecuatoriano, peruano, chino,
0: de cualquier nacionalidad,
2: raza, que
0: bienvenidos allá, ¿no?
2: Bienvenidos serán 18, sábado, 1:00 p.m. Okay. Asociación de Vecinos Padre Claret en Altavista, por favor, esperemos.
0: Muy bien.
2: Esperemos que todos vayan, que ellos se llenen y disfruten de que es la comida cubana, las canciones cubanas, el baile cubano, la fraternidad que tenemos todos nosotros. Okay. Así que quedan todos invitados. Y okay, usted, la principal.
0: Muchísimas gracias, doctor. Gracias por esa invitación especial, claro.
2: Todo
0: que sí.
2: Todo que quiera ver la bella que es, que vaya.
0: Intentaremos, claro que sí, ahí. Gracias, doctor. Cuénteme, ¿hoy de qué vamos a hablar?
2: Rotacismo.
0: Ah, vale, ¿por qué le cuesta pronunciar la R?
2: Porque el rotacismo precisamente es un defecto.
0: Rotacismo.
2: Que se tiene cuando no se puede pronunciar la R.
0: Okay,
2: como,

0: Nosotros las pronunciamos normalmente.
1: Claro.
0: Rotacismo se provoca porque hay un, debajo de la lengua,
1: uh-huh,
0: hay un pliegue.
1: Ok.
0: ¿Eh? Una membrana
1: que no se llega a desarrollar.
0: Esa membrana se desarrolla demasiado.
1: Ah, ok, al revés.
0: Es al contrario.
1: Ah, ok.
0: Está demasiado ensanchada, alargada, y no deja que la lengua pueda pronunciar la R. Porque para pronunciar la R, la lengua tiene que vibrar. Entonces, cuando el velo del paladar, esa cosita que tenemos debajo de la lengua, es satelita, es muy grande, los niños no pueden pronunciar la R. Y entonces dicen mamá, yo quiero salir. Y entonces eso es una preocupación.
1: Eso
0: escuchen,
1: se da
0: mamá,
1: normalmente
0: escuchen
1: en
0: madres,
1: niños.
0: Escuchen madre, si usted nota que su hijo tiene ese defecto, acuda inmediatamente al pediatra, que el pediatra lo va a solicitar un turno para el logopeda. Aunque muchas personas pasan la niñez, pasan a la adolescencia y continúan con el rotacismo. Mira, existen tratamientos, como digo, naturales, como digo yo.
1: Ok, sí.
0: Antiguos, como soy, con lo viejo que soy yo.
1: No, y la medicina tradicional me interesa mucho también.
0: Muy fácilmente, doctor. Mira. Ya cuando sea, si es un niño, por ejemplo, que tiene 10 o 12 años.
1: Sí.
0: Coge
1: sí.
0: unas piedrecitas pequeñitas. Fíjate. O simplemente chícharo.
1: Sí.
0: Granito, dos chícharos, te lo pones debajo de la lengua y comienza a hacer
1: ejercicio.
0: Y eso, si son piedras, mucho mejor, porque a veces las piedras tienen filo.
1: Okay.
0: Y sin querer rompen el frenillo. Yo dije pelo de parada, perdón, es el frenillo.
1: Okay.
0: Me equivoqué. Frenillo. Entonces, ese es un tratamiento que se hacía antiguamente. Y este que está aquí lo puede decir porque lo tuve. Yo presentaba el rotacismo. Me colocaba piedras pequeñas debajo de la lengua y rompí el frenillo. También otro ejercicio violento de decir, en vez de decir, cuando a veces no pueden decir pra, decir para, no, entonces decir para, para, rápidamente, para, ¿no es? Sale para, para, pero rápido, para, aparece la palabra, pronunciación de pra.
1: Claro.
0: Son ejercicios que los logopedas
1: de vocalización, sí.
0: Enseña, pero a mí, yo lo que sí le digo, mi estimada Claudia, sí, estos tratamientos antiguos, tradicionales, que hemos hablado aquí, es colocar, por supuesto, unas piedrecitas bien limpias, bien esterilizadas, es pequeña, debajo de la lengua. Ya tiene que tener ya un niño, un adolescente, ¿no? Porque si un niño puede
1: tragársela. Claro.
0: Y comenzar a hacer el ejercicio de y esa vibración, llega un momento que la piedra daña al frenillo, lo rompe y comienza a pronunciar bien la R. ¿Qué te parece?
1: Claro, sí, no está bien el rotacismo, qué interesante. Y se da, una pregunta, ¿se da solo con la con estas letras como la R o también se da con otras que es la G?
0: El rotacismo es con la R, precisamente se llama rotacismo por la R.
1: Ok, porque hay algunas, y a veces pensamos que es como propio del dialecto que se omiten palabras, que se cambian las palabras, y no se logra hablar el castellano como tiene que ser, ¿no?
0: Siempre. Y ay, va a decir que qué pelota soy tuyo, porque siempre te digo lo mismo. Exactamente.
1: Que mira, es un exagerado, doctor.
0: No, pero es que dijiste una cosa importante. La gente de, ¿cómo se llama esto? De Algeciras.
1: Sí. ¿No? Las formas de hablar, los dialectos.
0: ¿Cómo son los de Algeciras? Ay, caramba. No te pronuncian la R. Y ¡Dotó! No, sí. Al final, yo me acuerdo que son los. Todas las personas estas que viven son los. ¡Ay, caramba! Dime la zona de España.
1: Bueno, y aparte de España, también en Latinoamérica, de Puerto Rico también.
0: ¿Ah, sí?
1: Claro, en vez de decir la R, Puerto Rico.
0: ¿Ah, sí?
1: Sí.
0: No sabía.
1: Y bueno, y también se omiten las S. Pues, en vez de decir pues.
0: Sí.
1: Se omiten muchas palabras de.
0: La pronunciación es importante. Pero bueno, el rotacismo sí ya es un defecto. Muchos niños tienen ese problemita porque el frenillo es largo. Un frenillo largo y a veces ancho.
1: Ajá, sí.
0: Limita la flexibilidad de la lengua y hay que romper el frenillo. También hay tratamientos quirúrgicos, ¿eh?
1: Pero de detectarlo a tiempo,
0: se rompe como el frenillo, dijo. Y prácticamente se corta y se recupera la movilidad de la lengua. Pero el problema es detectarlo a tiempo, tratarlo con el especial. Ahora, en estos momentos, no vamos a hacer medicina tradicional, sino vamos a ir al pediatra, el pediatra que lo indique al logopeda. Uh-huh. Y en último caso, pues si ya es un individuo que es adolescente, sí puede hacer la medicina tradicional con la pequeña guisante debajo de la lengua o piedrecita.
1: Claro.
0: Y hacerle esta moviendo, hacerle
1: la práctica.
0: Y lo otro es ir al especialista y que le corte el frenillo y ya con eso es suficiente.
1: Claro. Doctor, usted habla mucho de que se puede dar en niños y si se detecta con antelación, sería genial. Pero también personas adultas que tienen este problema, es porque con el pasar de los años se entumece la parte del frenillo o tiene otras causas.
0: No. El frenillo no tiene, en ese momento, aunque pasen los años, el frenillo no sigue ahí tranquilo. No avanzan. Andaluces. La gente de Andalucía.
1: Sí.
0: No pronuncian la R. Y doctor, yo me recuerdo de esto. Trabajé con muchos de ellos en Hospitén.
1: Sí, sí, sí.
0: Era un grupo que hacía las guardias conmigo. Y era muy, muy simpático.
1: Sí, no, son muy alegres.
0: Son muy simpáticos. Muy alegres. Llevaron ese espíritu de alegría. Y de fastidiar a los demás.
1: ¿Y cómo le decían a usted?
0: ¡Dotó!
1: Claro, le faltaba la R, ¿no?
0: La R, no la pronuncia. ¡Dotó! Pero bueno.
1: Bueno, pues, qué buen tema, doctor, porque hay muchos temas en cuanto a la salud, al que desconocemos o que simplemente pensamos que es parte de la normalidad de las personas, que unas personas son así, pues que queden así, ¿no? O sea, yo creo que es importante saberlo, sobre todo las madres, los padres, y detectar a tiempo con los niños que tienen que tener una buena dicción, una buena pronunciación, con todas las sílabas, con todas las consonantes. Bueno, en fin, yo creo que hay que preocuparse. Como madre, personalmente, yo siempre he estado pendiente, bueno, a Carlita que
0: Carla habla muy bien.
1: Sí,
0: Carla, cuando me ves a mí, sí, viene con un saludo, tiene una educación. O sea,
1: sí,
0: eso
1: gracias.
0: Que está usted diciendo, que los padres deben educar a los hijos en todo: cómo saludar a las personas, cómo conversar, cómo relacionarse con los demás, ser amables con los demás, no ser egoísta, sino al contrario, participativo.
1: Así
0: es. Eso es muy importante. Mira, y sí. Discúlpame que...
1: No, adelante, doctor.
0: Que siga hablando.
1: Sí, sí, tranquilo.
0: El otro día, el coalmirante Salas estuvo de una conferencia.
1: Ah, usted fue a la charla. Yo no pude ir por la tarde en el Real Club Náutico, ¿cierto?
0: Sí, okay. ese coalmirante dio una charla de lo que es el Juan Sebastián Elcano, el buque escuela.
1: Uh-huh. Así es.
0: Y lo fundamental de ese buque, dijo que era enseñar a la confraternidad de los seres humanos. O sea, allí todos ellos se confraternizan, aprenden a lavar, a cocinar, a hacer la cama. O sea, pero la amistad, ese es un buque que lo que proyecta no es solo el ser oficial de la Marina, ¿no?
1: O el trabajo.
0: La Marina, no. Okay. Sino un oficial de la Marina, o a la Marina, pero amigo de los demás, compañero de los demás, solidario con los demás, cristiano en un sentido, es decir, amar al prójimo como a ti mismo.
1: Exacto.
0: Eso es lo más importante. Eso es lo que tenemos que nosotros garantizar en esta población.
1: Así
0: no
1: es.
0: El odio, sino el cariño entre los seres humanos, sin importar raza, color, ningún tipo de otro tipo de situación económica.
1: Uh-huh.
0: Todos somos iguales ante el Señor. Y me encanta usted porque usted practica con ejemplo esa solidaridad con todo el mundo.
1: Sí, doctor, muchísimas gracias. Yo creo que esos principios son fundamentales desde niños, desde que nos inculcan, y nosotros somos los autores de ir aplicándonos, escudriñar cada día, aprender y aplicar a nuestro diario vivir y sobre todo compartir con el resto de la sociedad, de la comunidad. Yo creo que eso es gratificante y cada uno ya asimila su propia vida. Como hemos visto ahora los desastres, el terremoto, la catástrofe en Venezuela, uno saca la moraleja y dice, hoy en día, señores, no es todo lo material. Hoy en día, como la Biblia dice, ¿no? De polvo viniste,
0: sí.
1: Polvo... te convertirás. Es muy triste lo que pasa y pues hay que aprender. Yo creo que ha sido un mensaje para la nación, un mensaje a nivel mundial del valor tan importante de la espiritualidad, del saber compartir con la salud, la vida. Yo creo que es el mayor tesoro que tenemos hoy en día y hay que sobrevalorar.
0: Ese amor que usted está pronunciando, por ese motivo, aumentan cada día más los radio oyentes de La Más Latina.
1: Gracias, doctor. Muchísimas gracias por este día. Hasta el próximo martes.
0: Si Dios quiere.
1: Claro que sí. Gracias.

Bueno, yo me voy con buena música, muy buenos éxitos. Ay, recordamos a nuestra Gloria Estefan, sí, y nos trae ese disco que habla precisamente de la tierra. Y lo escuchas aquí en la 107.4.

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0: ¡Hoy es martes!
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0: hoy estamos con el corazoncito con la roja, ¿cierto? El fútbol se viene. Bueno, en breve nada más estaremos hablando sobre este tema importante del fútbol. Pero antes nos vamos con información importante. 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

Bueno, pues comenzamos y hablamos de nuestra economía. El tablero geopolítico vuelve a sacudir los mercados globales por la escalada de tensión entre Estados Unidos e Irán. Vuelve la volatilidad en los precios de la energía, provocando un repunte inmediato en el barril de Brent, que ya superan los $85 tras anotarse una subida del 2,5% de este martes y un contundente 9% en la jornada anterior. La subida supone un 20% de incremento en el precio con respecto a los niveles mínimos alcanzados a principios de este mes de julio. El aumento todavía no se ha trasladado a los surtidores de Lanzarote, pero podría notarse en los próximos días si no se produce una desescalada. Más cosas, cambiamos de página y hablamos de la opción de descarbonizar el transporte marítimo interinsular. Bueno, pues reducir las emisiones del transporte marítimo entre islas y avanzar hacia una movilidad más sostenible es el objetivo del proyecto Heat Green Graph, soluciones tecnológicas para embarcaciones rápidas en el marco de la Unión Europea, una investigación de la Universidad de Las Palmas de Gran Canaria que estudiará el desarrollo y la viabilidad técnica y económica de nuevas tecnologías para hacer más sostenible las embarcaciones rápidas que operan en el archipiélago. El proyecto se desarrolla entre enero 2026 y septiembre 2028 y contribuirá a impulsar un transporte marítimo interinsular más eficiente y respetuoso con el medio ambiente en línea con los objetivos de descarbonización de la Unión Europea. Más cosas, cambiamos de página y un ejemplar de Sifio de Blanville apareció varado en las costas o en la costa de Caleta de Caballo en la mañana de este ayer día lunes, según han confirmado a medios Vidal Martín, presidente y director científico de la Sociedad para el Estudio de los Cetáceos en el Archipiélago Canario. Fue un particular quien alertó a las autoridades de la presencia de este animal en la costa norte. Tras ser informado, pues hasta el lugar se trasladaron agentes de medio ambiente del Cabildo de Lanzarote, bomberos, voluntarios de Lanzarote, personal de rescate y protección civil, quienes se encargaron de retirar al cetáceo. Bueno, pues sí, en la tarde de ayer lunes se ha procedido a realizarse en la necropsia por parte del CECAC a este ejemplar de Sifio para conocer las causas de su muerte, según ha desvelado Martín a varios medios de comunicación, como es La Voz de Lanzarote. Así que nada, apareció un cetáceo varado en la costa de Caleta de Caballo. Más cosas, nos vamos hasta Costa Teguise porque allá los bomberos sofocaron esta pasada madrugada un incendio en la lavandería del Hotel Sand Beach de Costa Teguise, según ha informado el consorcio de emergencia. El vigilante de seguridad del complejo turístico alertó al SECOE sobre las 4 de la madrugada de la mañana, 21 minutos del incendio, tras observar una importante emisión de humo negro denso. Rápidamente los efectivos se movilizaron en los vehículos Bravo 1, bomba urbana ligera, y Bravo 10, bomba urbana pesada. A su llegada, el vigilante esperó a los bomberos en la entrada principal del hotel y les llevó hasta el acceso a la lavandería. En el lugar también se encontraban agentes de la Guardia Civil. El vigilante facilitó las llaves de acceso a la lavandería ubicada en un semisótano, donde descubrieron una importante salida de humo negro por la puerta de acceso. Tras ello, ventilaron el recinto para mejorar la visibilidad y desconectaron el suministro electrónico mediante un cuadro eléctrico.

Más cosas, cambiamos de página. Y hablamos de José Valle, el consejero de Vox que quiere crear una Cámara de Comercio paralela. Opina, sin prepararse, todos mis viajes a Bruselas no son para ir a comer mejillones a la Plaza del Sablón. Es justamente para traer este tipo de acuerdos, dice. Defiende el presidente de la Cámara de Comercio sobre la subvención que ha logrado de Europa. Bueno, pues hablando de economía, hablando de política... el consejero insular de Vox, Óscar Pérez, en este caso, quien propuso durante el último pleno del Cabildo crear una Cámara de Comercio propia desde la institución y desvincular de la actual ligada a pequeños y medianos empresarios de la isla. Era una propuesta en principio y José Valle ha respondido a esta iniciativa. Pues en su intervención en el pleno insular, Pérez indicó que la Cámara de Comercio era un miembro más, o un brazo, o un dedo del Cabildo de Lanzarote, y seguro que era mejor crear un organismo propio de la primera institución insular al que aportar subvenciones. Valle ha salido al paso de esta declaración en el programa de radio Lanzarote y ha asegurado que le ha creado estupor escuchar a un dirigente del Cabildo que opina sin prepararse los temas.

las cosas. Cambiamos de página y hablamos y seguimos con la actualidad. Continúa la llegada de pateras a nuestras costas. El helicóptero Elimar Salvamento Marítimo ha participado desde primeras horas de este martes en un operativo de búsqueda de una patera con 36 personas a bordo que había quedado a la deriva al norte de la isla de Lanzarote. Entre los ocupantes de la embarcación viajaban 4 menores y todos están en aparente buen estado de salud. La alerta fue recibida a través del 112, que informó de una llamada desde la propia embarcación indicando que su motor no funcionaba. Más cosas, cambiamos de página y hablamos del medio ambiente. El Cabildo de Lanzarote ha reforzado el control de las conductas que atentan contra el entorno natural de la isla. La corporación aumentó los expedientes sancionadores, pasando de 250 en 2024 a 305 en 2025, un aumento del 22% en lo que va desde 2026. La unidad de agentes medioambientales ya han procesado 130 nuevas denuncias, además de endurecer las normativas de conservación por acceder a zonas prohibidas y multas de hasta 4.500 euros sobre infracciones graves en zonas de alta sensibilidad ecológica. Y hablamos de política, y el grupo de Coalición Canarias en el Cabildo de Lanzarote y La Graciosa ha aprobado su propia iniciativa para autorizar a su presidente, Osvaldo Betancor, a tomar las acciones legales oportunas para defender los intereses de la institución en la investigación procesal abierta en Fiscalía del Supremo por la denuncia interpuesta contra la expresidenta socialista Dolores Corujo.

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1: 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Argentina,
0: 1783.
1: Peso argentino. Bolivia,
0: 1.11.
1: Dólar,
0: 11.20.
1: Bolivianos. Brasil,
0: 5.35.
1: Reales. Chile,
0: 857.84.
1: Peso chileno. Colombia,
0: 3.717 con Bancolombia, 3.710 con RIA y 3.717 con Western Union.
1: Peso colombiano, Cuba,
0: 1.13.
1: Dólar, Ecuador,
0: 1.11.
1: Dólar, México,
0: 17.82.
1: Peso mexicano, Marruecos,
0: 10.72.
1: Dirhams, Nigeria,
0: 1.9.
1: Dólar, Paraguay,
0: 6.853.
1: Guaraníes, Perú,
0: 1.13.
1: Dólar,
0: y 3.86.
1: Soles, República Dominicana,
0: 67.50.
1: Peso dominicano, Senegal,
0: 655.95.
1: Cefas, Uruguay,
0: 41.51.
1: Peso uruguayo. Y Venezuela,
0: 862.
1: Bolívares soberanos. 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
0: 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Nos vamos hasta Centroamérica. Honduras, 30.86 lempiras para este día martes. Costa Rica, 513.08 colones. Nicaragua, 1.15 dólares. Y recordarte el cambio para Venezuela. Digo, sí, para Venezuela está a 1.05 dólares y 862 bolívares soberanos. Para Colombia, 3.717 con Bancolombia y Western y 3.710 con Riad.

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Bueno, pues si hablamos de deporte, claro que sí. Ay, hoy alistando motores con la Roja. Bueno, pues de Francia versus España, España versus Francia. Semifinales de este Mundial 2026. Bueno, pues España y Francia vuelven a verse las caras en un duelo para la historia, señores. El Mundial llega a su fin con las que para muchos son unas de las mejores semifinales de la historia. Los de Luis de la Fuente tienen delante a todo, a la todopoderosa selección de Mbappé, Olise o Dembélé, dos de las máximas candidatas al título, se ven las caras en un partido cargado, cargadísimo, mejor dicho, de emoción. Bueno, y en España también tenemos a los duros, ¿no?

Así que nada, 21 horas en la península Madrid, 20 horas, una hora menos en Canarias. Será el partido visto en todas las Islas Canarias, en toda España, ¿eh? Así que nada, estamos ahí siguiendo de cerca y

que nada, no te lo puedes perder. Nosotros apoyando, y sobre todo los diferentes municipios se han volcado muchísimo para que cada una de las personas pues pueda apreciar con su pantalla gigante, con las pantallas gigantes instaladas. Aquí, por ejemplo, en la capital estarán en el recinto ferial, ahí donde Lava Life, una pantalla extremadamente gigante para que puedas acudir y apoyar a la selección española. Señores, la roja, claro que sí. Porque buscamos alcanzar la segunda final de la historia en un mundial. Un reto que exige pues batir una vez más a Francia. Así que tenemos que apoyar. Fuercita, fuercita. Y una de las propuestas es esa, ¿eh? Que puedas darte una vueltita por allá, por el recinto ferial. Claro que sí. Ahí estará la pantalla gigante para que puedas apreciar el tremendo partidazo que se da cita aquí frente... Bueno, pues ahí en el parking del recinto ferial, donde está ubicado prácticamente el Lava Life. Así que nada, la cita, y todos están cordialmente invitados para apoyar a la roja. Vamos todos con España, pantalla gigante. Hoy martes a las 20 horas comienza el partido. Un escenario donde podrá aglutinar a miles de personas. Bueno, y también en Puerto del Carmen, el Ayuntamiento de Tías también.

0: 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Tremendo, tremenda pantalla gigante, Así que nada, propuestas interesantes. 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Bueno, pues 35 minutos transcurrieron de las 14 horas, así que nada, la invitación ya está hecha, Nos vamos rápidamente con nuestro último sector, el clasificados de la más latina. ¿Estás buscando trabajo? Bueno, pues alista lápiz y papel porque nos vamos rápidamente con las ofertas de trabajo para este día martes. Lápiz y papel.
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Bueno, atención, están buscando, dice una señora de 40 años en adelante, a partir de 40 años, para cuidar, para trabajar de interna, cuidando a una señora. Necesitan una persona mayor de 40 años para trabajar de interna. Persona interesada tiene que enviar un WhatsApp al 602-46-3930.

Más anuncios, más ofertas de trabajo. Atención, están buscando. Necesitan una chica, una mujer para trabajar con experiencia en cuidados de personas con enfermedad degenerativa, Alzheimer. Hay que hacer portes de sillas de ruedas, a sillón o cama. Requieren una mujer fuerte y tener las técnicas adecuadas para los portes, dice. Interesadas tienen que enviar un WhatsApp al 678-70-60-95. Atención, están buscando una persona con experiencia en limpieza de apartamentos vacacionales para Costa Teguise. Interesadas tienen que enviar sus datos por WhatsApp al 677-775940.

Más anuncios. Atención, están buscando ayudante de camarero para cubrir una baja en un hotel en Puerto del Carmen. Más información, tienen que contactar al 639-9801-54.

Y atención, están buscando jefe de cocina. Café y Brunch, ubicado en Puerto del Carmen, incorpora jefe de cocina con experiencia en liderazgo, gestión de equipo, responsable, organizado, documentación en regla. Interesados tienen que enviar su currículum por WhatsApp al 602-11-55-41. Necesitan un jefe de cocina.

atención, también están buscando... Están buscando oficiales pegadores de bloque, incorporación inmediata. Documentación en regla, tienen que tener experiencia en colocación de bloques. Disponibilidad inmediata. Interesados tienen que contactar al siguiente número de WhatsApp, 632-420938. Necesitan oficiales pegadores de bloque. También están buscando para trabajar en Lanzaloe. Ahí las empresas de aloe vera. Necesitan peones, peón agrícola. Para la finca de Órsola. Personas interesadas tienen que... enviar su currículum al correo electrónico empleo@lanzaloe.com. Y atención, están buscando recepcionista para Paradise Island. Están buscando incorporar una recepcionista a su equipo o un recepcionista. Contrato 8 horas, incorporación inmediata, buen ambiente de trabajo. Tienen que dominar español e inglés, imprescindible, buen trato al cliente. Y bueno, pues interesados tienen que enviar su currículum al correo lencería-paradise@hotelslopez.com. También están buscando oficiales electricistas y peones electricistas, jornada completa. Imprescindible 20 horas del curso de electricidad, experiencia mínima 1 año. Se valora permiso de conducir. Interesados tienen que enviar su currículum a info@rolus.net.

Atención y nos vamos a esta Fuerteventura. Están buscando personal, personas para trabajar en limpieza en Fuerteventura que tenga experiencia. Interesadas o interesados para trabajar en limpieza en Fuerteventura, tienen que tener documentación en regla. Enviar un WhatsApp al siguiente número, 655-47-58-44.

Bueno, y en Fuerteventura, también en Morro Jable, están buscando profesorado para diferentes áreas. Profesores de danza, deportes, artes, música, teatro, idiomas, cocina, monitores cualificados. Y bueno, pues incorporación inmediata. Contacto. Tienen que enviar su currículum al siguiente número: 659-3154-31.

Bueno, pues hasta aquí el servicio social de clasificados, un servicio gratuito de ofertas y demandas de empleo. Te lo contamos así, solo aquí a través de tu radio Latina de Canarias. Bueno, prácticamente ya me tengo que ir. De verdad, muchísimas gracias por estar ahí al otro lado del dial. No te separes de la sintonía. Las 24 horas del día. Y de hecho, me voy desempolvando un disco, un vinilo. ¿Sí? ¿Te acuerdas? ¿Eh? Ay, como estamos en verano, bueno, pues estos temas tropicales también no pueden faltar, ¿eh? Nada. Mi corazón. Corazón, ¿cómo estás? Te mando un besote, ¿eh? Que tengas un excelente día martes.

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3: ¡Hoy es martes!
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3: 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Hoy es martes.
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6: Martes cerrado por descanso.
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2: 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Hoy es martes.
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2: ¡Hoy es martes!
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3: Hoy es martes.
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1: Hoy es martes.
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4: Hoy es martes. 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
2: Hoy es martes.
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0: 2.0. Ya estamos en el Mundial. Let's go.
1: Señoras y señores, ya estamos en el fútbol, ya están los signos. Viene el partido entre Francia, España. Clásico europeo para este mundial y ustedes obviamente disfrutándolo a través de Tropirrumba. Himno nacional, aquí está. Himno al estilo de la Marsellesa francesa.

Ahí está el himno de Francia y nosotros disfrutando todo lo mejor de esta gran transmisión a través de Tropirrumba FM en Latina. Viene el himno de España y ustedes conectados a esta bonita tarde donde iniciamos obviamente esta bonita conexión. Ya estará el señor Ciro Martínez en los comentarios, el señor Oscar Duque, ya lo vamos a saludar. Himno de España.

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0: let's go. Señoras y señores, aquí llega Don Ciro Martínez, que ya está listo también para esta gran tarde. Don Ciro, muy buenas tardes y bienvenido a la gran transmisión del Combo del Fútbol 2.0.
2: Hola, mi estimado Freddy Puerto, ¿qué tal? Es un placer saludarlo nuevamente aquí en esta frecuencia de radio Tropirrumba FM Latina, con este extraordinario compromiso que vamos a tener esta tarde entre dos potencias, dos grandes que han sido ambos campeones del mundo. Hablamos de Francia y hablamos de España. Partido interesante, uno de los dos se va a quedar hoy afuera de la final de lo que será el Mundial. Mañana van Argentina frente al conjunto de Inglaterra en la otra gran semifinal que tenemos a esta hora de la tarde. Mi querido Freddy Porto, es un placer saludarlo a esta hora de la tarde.
0: Claro que sí, aquí estamos, señoras y señores. Ya se vienen todas las fotografías, los equipos alistándose para este gran cotejo que se juega, obviamente, al estilo de las semifinales del Mundial. El Mundial de Estados Unidos, Canadá y México 2026.
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0: Ahí estamos, señoras y señores. Don Ciro Martínez, ustedes tendrán alineaciones, tendrán, me imagino, todo lo que es el cuarteto arbitral. Todo lo que ustedes tienen para hoy, Don Ciro.
2: Bueno, perfecto, nómina del equipo de Francia. Vamos a saludar a nuestro relator, Don Oscar Humberto Duque. Mi querido Oscar, nómina del equipo de Francia. ¿Qué tal? Bienvenido, muy buenas tardes.
5: ¿Qué tal, el equipo francés?
0: No escuchamos a Oscar. ¿Ahí?
2: Ahora sí, a ver si lo escucha ahí.
6: ¿Ahí me escucha?
0: Eso, ahí está Don Oscar. Ahora sí.
6: Bueno, el Francia estará jugando Freddy Ciro en el arco con Maignan, con el número 16, el cuarteto posterior con D por derecha, Upamecano y Saliba, los dos centrales. Lucas Digné con el número 3 sobre el sector izquierdo. Estará hoy el número 8 en el medio campo, Chouameni, Aurelien Chouameni. También con el número 14, Adrien Rabiot. Con el número 11 estará Michael Olise. El número 7, Ousmane Dembélé. Con el número 12, Bradley Barrettola. Y con el número 10, Kylian Mbappé.
2: 4-2-3-1, aparentemente es el dibujo táctico que tiene el equipo que dirige Didier Deschamps. ¿Cómo forma France, España?
6: España estará en el arco con Unai Simón. Con el número 12 sobre el sector derecho, en marca Pedro Porro. Con el número 22 central, Pau Cubarsi, y el otro central con el número 14, Aymeric Laporte. Y con el número 24 sobre izquierda, Marc Cucurella. Los centrales, Rodri con el número 16, Fabián tendrá el número 8. Con el número 10, Dani Olmo. Con el 19, Lamine Yamal. Con el número 15, Alex Baena. Y el centro delantero será Michael Oyarzabal.
2: Bueno, un 4-1-2-3 es el que va a presentar estos tres hombres de arriba. Hablamos de Dembélé, Barricolá y Mbappé. Y Olise, que es el hombre que arranca un poquito más retrasadito, es el hombre que maneja la pelota también desde tres cuartos de cancha. El central del compromiso, Iván Bartón, el hombre del Salvador, será su cuarto partido que va a dirigir este caballero, el hombre del Salvador. Le ha ido muy, pero muy bien. Dirigió Turquía 0, Paraguay 1. Dirigió también Japón 1, Suecia 1. Y el partido de Colombia, que quedó empatado a 0 goles. Y en el lanzamiento de penales ganó el equipo suizo 4-3. Es el cuarto partido que dirige este árbitro centroamericano.
6: Bueno, hubo un minuto de silencio en el partido de Francia-España. Homenaje a las víctimas del atentado terrorista de Niza del 14 de julio del 2016, justo en su 10º aniversario. El ataque dejó 86 muertos, más de 400 heridos, y Francia decidió conmemorar la fecha durante su fiesta nacional y en un evento de gran visibilidad como es la semifinal del Mundial, cuando esto se inició, Freddy.

0: bueno. Freddy, la pelota que la está manejando el conjunto de España, que hoy luce camisa blanca, pantalón rojo, mientras que su uniforme tradicional para Francia, la camisa azul, el pantalón blanco, las medias rojas, la pelota que viene larga, va saliendo el cancerbero Maignan, se lleva la esférica. Esto está comenzando, jugamos el primer minuto, Francia 0, España 0. Uno de los dos estará en la gran final el próximo domingo en el estadio de New Jersey.
1: En el MetLife, ¿no?
0: En el MetLife. Hoy se está jugando en el estadio Arlington de Dallas.
1: Bueno, aproveche usted, arrancamos también con la nómina comercial, mi querido Freddy Puerto.
2: Ahí estamos, sí señor, muy pendientes, porque estamos también con la gobernación de Cundinamarca, que está con nosotros en esta bonita tarde, tarde de fútbol. Hoy martes, así se arranca la semana.
0: Sí, está por bueno, ahí. La pelota que está llevándola al conjunto de España, Freddy, me decía.
2: No, tranquilo, continúe, que ya le estoy diciendo aquí a Johncito que me ponga la cuñita. Ya está por ahí, pero bueno, ya se las vamos a poner. Adelante, Oscar.
0: Bueno, la pelota que la viene manejando el conjunto de España desde la parte posterior. Por ahí viene saliendo ese Rodri, el capitán del equipo. Vienen tocando sobre ese costado. Ahí sigue Rodri, va devolviendo para su cancerbero, que es Unai Simón. La tiene Unai, va a la marca por allá a tratar de enredar Ousmane Dembélé. El despeje rapidito de Unai Simón y queda para el conjunto francés, Freddy.
1: Voy con Freddy, sí.
2: ¿Cómo se mueve el fútbol? España frente al equipo francés. 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
0: Bueno, señores, el balón que lo viene manejando el conjunto francés, vienen jugando ya desde la parte posterior. Por ahí viene llegando Tchouaméni, tiene la pelota, entregaron para Upamecano, tiene Upamecano ya sobre la mitad para que salga ese Rabiot, tiene el balón Rabiot, entregaron para Oris, vuelve para Rabiot, la pelota que la tiene ahora es de Dembélé, va cambiando Dembélé, pero entrega mal, viene ganando Yamil Yamal, viene sobre el sector derecho, la pelota que la viene manejando el conjunto de España, territorio francés, la pelota que viene quedando ahora para que vaya a jugar ese Baena, que tiene el número 15, Alex Baena, sobre la mitad viene recogiendo Fabián, tiene la pelota Fabián, va sobre el otro costado, la pelota que va quedando para Pedro Porro, van devolviendo ahora para que vaya Pau Cubarsi, tiene la pelota, entregan ahora para que salga Aymeri, que este es Laporte, lleva la pelota a Laporte, viene Laporte tocando en corto, el balón que lo pierden, viene recuperando Rabiot desde la parte posterior, entregó mal Rabiot, viene recuperando para España Aymeri en Laporte.
1: Mire, este es un equipo de paciencia. Este España, que normalmente tiene un poco más la pelota, mientras que Francia, que está esperando en este momento, es un equipo más vertical, es decir, las transiciones son mucho más rápidas del equipo francés.
0: La pelota que la tiene Dani Olmo, se viene frenando ya sobre el círculo central del terreno, entregando un poco más atrás para Laporte, y este deja para que vaya Cubarsi. El balón nuevamente para Laporte, tiene a Cucurella ahí muy cerca, prefiere entregar a quien, está también Olmo, ahora sí, se decidió por Cucurella, que la devuelve para Laporte, vuelve para Cucurella, juegan sobre el sector izquierdo, ya va a tomar carrera y Vales Baena, sin embargo Cucurella le dice a Laporte, tómela y métala ahí por el centro, no, metió por la esquina, por allá llegó Baena, entregó mal Baena, ganó Dembélé, la pelota que va quedando sobre la mitad, ahí está Mbappé, tiene el balón Mbappé, metió arriba arriba, va saliendo Digné, el balón arriba, Barcolá, va Barcolá metiendo el centro, alcanza a tocar la pelota Pau Cubarsí, y el balón que se va a la línea final para el lanzamiento de esquina con pilotos Fórmula 1 para Francia.
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1: Bueno, es el primer tiro de esquina del compromiso, primero que va a levantar Francia, va Barcola.
0: Va Olise, el que va a levantar, ahí está con pierna derecha el balón que viene por los aires, viene primero Cubarsí, el despeje, la pelota que viene larga cuando le pegaba Rabiot, el balón que se va sobre la línea final y es saque de puerta para el conjunto español.
1: Aproveche ya, mi querido Freddy Puerto.
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0: Rodri, que tiene la pelota para España, viene manejando el esférico, va tocando en corto, ahí va entregando para Oyarzabal y este devuelve para que maneje Rodri, tiene la pelota Rodri, el balón lo dejaron para Fabián y este al otro costado, ya va saliendo Cubarsí, va metiendo por el centro, para allá va cayendo Yamile Yamal, el balón que queda en la mitad, va para Upamecano, mete el centro, la pelota que va quedando para Olise, sale Olise, el balón que lo viene rechazando bien es Laporte, va quedando ahora para Dani Olmo, juega sobre el sector derecho, va Dani, tiene muy cerca Yamil Yamal, ya la entregó para el Yamal, ahí está jugando sobre ese costado Yamal, va cayendo ahora el Dani Olmos en el área, dice el central, vamos a ver para el compromiso el señor Iván Barton.
1: Claro, pita la falta, una falta peligrosa que va a cobrar el equipo español. Mire, se para muy bien España, es decir, delante de la línea de cuatro coloca a Rodri y a Fabián Ruiz. Es el primer pase que tiene el equipo español. Retrocede un poco, esperando a ver qué es lo que va a hacer España el equipo de Francia. Ahí está Dani Olmo, se va a cobrar la falta.
0: Sí, una falta de la gobernación de Cundinamarca, la falta fue ahí, pegadita a la
1: ¿no?
0: Así un pisotón.
1: Bueno, es como para un zurdo, aunque normalmente de pronto la tiran cerca de las 5:50 buscando el cabezazo, y es el primer cartón amarillo del compromiso. Muy rápido, ¿no? Muy rápido para Rabiot del equipo francés.
0: Bueno, hay tres hombres ahí, a ver quién cobra. Está Lamine Yamal. Está también el jugador Oyarzabal. Van a mirar a ver quién es el que le va a pegar. Bueno, ahí se hablan y ya saben, no se pueden tapar la boca. Pero ahí están, el otro que está por ahí es el jugador, creo que es Rodri. No, es Alex Baena. Es Baena. Está también Oyarzabal y está Lamine Yamal.
1: Yamal, vamos a, es para un zurdo, ¿no? Esa pelota es para un zurdo. No sé si se vaya a atrever mejor Yamal a pegarle esa pelota.
0: Bueno, ahí está el juez. ¿De dónde es que es el juez? ¿Este es hondureño?
1: Él es salvadoreño. El hombre. El uno es David Morán, también del Salvador. David Morán es el. Ahí están. Ahora sí, mire, ahora sí le sirve la marquita que colocó ahí, el 2 Antonio Pupiro, él es nicaragüense, Pupiro es nicaragüense, se va a cobrar la falta, no sé, creo que va a ser Baena el hombre que le va a pegar esa pelota, perfil, pierna derecha.
0: Bueno, ahí está Yamal Baena que viene, pierna derecha, se estalló en el muro de contención, la pelota que va quedando para Yamal, va a levantar el centro, cruzado, viene levantándose el Pamecano, dejó lejos ese balón, lo viene recepcionando Fabián, le pegó Fabián, pega en nombre del conjunto, francés se va sobre el costado lateral, es lanzamiento de mano para España, ya sacaron rapidito el balón que viene quedando en la bomba central del terreno, lo tiene Laporte, va entregando, tocando para Rodri, viene Rodri, para, tiene al frente a Olise, ya mira quién pasar, el balón va quedando para Cubarsí, este es Pau Cubarsí, dejan para Porro, ya Porro que mete para Yamil Yamal, largo, largo, el servicio va quedando para el cancerbero Mainán, Freddy Puerto, entro Pirrumba FM.
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0: 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También estamos con todo el combo del fútbol. Ustedes disfruta el Francia 0, España 0. 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Estamos con la secta deportiva y el combo del fútbol 1 también. Todos conectados hoy, mañana y el próximo sábado y domingo. 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Don Oscar Duque en el relato.
1: Bueno, la pelota que viene quedando sobre la línea final para el saque de puerta. El saludo allá para Mariluz Cárdenas en Miami. También para la iglesia San Timothy con Álvaro Pinzón en el Aliento de Dios Radio Plus ahí en Sacramento, California. Estamos también con Claudia Claros en la más latina, tan latina como tú, en Islas Canarias. La pelota que la viene manejando España, va saliendo Alex Baena, va metiendo el centro, buscando sobre la mitad, y va llegando ahí Fabián. El balón que va quedando para Dani Olmo, sin embargo no alcanza a llevarse la pelota. Vienen, le rechazan, se la quitan, dejaron para Mainan, que es el cancerbero francés. El balón que viene quedando atrás, el que iba era Chouameni, ganando la esférica, dejando al otro costado para que llegue Olise. Va saliendo Michael Olise, tiene la pelota, juega sobre el sector derecho, ahí con toda tranquilidad levanta la mirada, el balón al piso, va a descargar sobre el jugador Mainan, va saliendo Digné, mejor Lucas Digné, tiene la pelota, va metiendo para Barcola, que no lo han utilizado mucho sobre este sector. Va Mbappé con el esférico, Olise que se arrima, va metiendo, buscaba Dembélé, ese balón se va desviado, línea final, saque de puerta para España.
2: Ya se atreve un poco más el equipo de Francia, aunque todavía no funciona en la mitad de la cancha Olise, que se lo ha encargado de colocar las pelotas arriba, buscando a Barcola, buscando a Mbappé. Muy bien parado el equipo de España, que toca bien la pelota, que no tiene mucho afán, y por ahora repartidito la tenencia de la pelota.
1: Desde el estadio Arlington, en la ciudad de Dallas, en los Estados Unidos, con Café Águila Roja les voy a regalar el tiempo de juego recorrido.
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1: Ya llegamos a los 13 minutos de la etapa inicial con Café Águila Roja.
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1: Bueno, esto está 0 Francia, 0 España. Hay falta sobre Rodri, la cometía Olise. Se va a cobrar el tiro libre con la gobernación de Cundinamarca, Ciro.
2: Es el del equilibrio, no es el Rodi, es el encargado del trabajo, llamemos el trabajo más sucio, pero también es el encargado del primer pase que sale precisamente del conjunto de España, que sube las líneas. El equipo francés apenas espera, todavía no utiliza la salida de laterales el equipo azul, el equipo de Francia.
1: La pelota que la tiene Laporte. Viene jugando Laporte, ya va entregando sobre la mitad para Fabián, Fabián Ruiz, el balón sobre el costado izquierdo, por allá va apareciendo Alex Baena. Tiene Baena la pelota, viene con D al rechazo en la marca, va quedando para Dembélé, que mete largo, el balón que va quedando para Mbappé, va Mbappé, tiene tres, lo cierran, le gana a los tres en velocidad, sigue con el balón, dejó para Dembélé, la esférica la tiene Barcola, entrega ahora para Olise, va metiendo Olise, pega en Cubarsí el balón y se va a la línea final para el lanzamiento de esquina para Francia con pilotos Fórmula 1.
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2: Bueno, ese es el segundo del compromiso, el segundo que levantó Francia.
1: Cobraron rapidito la pelota, la dejaron para Dembélé. Sin embargo, viene quedando ahora para que juegue. Ahí era Oyarzabal, la entrega sobre el sector izquierdo. El balón que se va sobre el costado lateral. Lanzamiento de mano para el equipo francés, Freddy Puerto, en Tropirrumba FM Latina.
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1: Bueno, ahora el partido se inclina hacia Francia.
2: Claro, ya tiene mucho más la pelota. Comienza el trabajo de Olise. Lo que hace Rabiot, también colocado un poco delante de la línea de cuatro del equipo francés. Dembélé por derecha, Barcola tirado por izquierda y el trabajo rápido, demoledor, de Mbappé por el centro.
1: Olise que tiene la pelota, va entregando para Rabiot, la entregó muy corta, vino Olmos cortando la pelota, que la van devolviendo ahora para que juegue Laporte. Tiene la esférica Laporte, viene manejando Laporte, se frena tranquilo, se va pasando por su lado Escobar, si el balón que lo va dejando para Fabián, esta entrega nuevamente para Laporte, ya va levantando con pierna derecha. Fabián viene manejando ya para Cucurella, se le va a ir, no la deja ir Cucurella, va a devolver para Fabián, pero tiene también ahí a Alex Baena, el balón que viene quedando atrás para Laporte, jugando Laporte, tiene la pelota Laporte, es el número 14 del conjunto español, ya dejaron para Fabián, ahí está Fabián Ruiz, metió para Cucurella, corre Upamecano y la deja ir. Tocó a Cucurella con cuerpo mucho más fuerte. Dejó que el balón se fuera a la final y saque de puerta para el conjunto de Francia.
2: Claro, Cucurella que pertenece al Chelsea, pero que ya fue vendido, ¿no? Para el equipo del Real Madrid, la salida permanente que tiene el equipo español por el sector izquierdo. Por ahora esto está 0-0.
1: A ver, don Freddy, el sábado 18 de julio se jugará el partido por el tercer lugar en Miami a las 5 de la tarde, hora de Miami, a las 23:11 de la noche, hora española, 4 de la tarde, 16 horas de Colombia, en el estadio Hard Rock de Miami Stadium. Así lo denomina la FIFA. Miami Stadium se ubica en Miami Gardens, en la Florida, Estados Unidos. Una capacidad de más de 64,000 espectadores para el tercer lugar el próximo sábado, Freddy.
0: Claro que sí, el próximo sábado, don Ciro Martínez, don Oscar Duque, en este relato de ese partido. Y el domingo, don Jairo Vera estará relatando la gran final. Así que no se lo vayan a perder porque va a estar bueno. El cierre del Mundial con Tropirrumba, la más latina. Y obviamente nuestros grandes amigos de Aliento de Dios Radio Plus, les cuento un chisme, estarán regalando balones con las cinco dimensiones el próximo domingo. Balones de fútbol, soccer, en los Estados Unidos, en Sacramento, don Oscar.
1: Me voy para Sacramento.
0: Ajá, allá hay que estar.
1: Sí, señor. Aquí estamos cerquitica para...
2: ¿Qué pitó ahí?
1: ...conseguir uno de esos balones.
2: ¿Pitó penal o qué? ¿Qué fue lo que pitó ahí? Creo que pitó penal. No sé si hay una mano ahí o una falta. Vamos a ver la repetición, mi estimado don Oscar Humberto Duque, porque aparecía, creo que era Digné el hombre que cometía la falta. A ver, yo quiero verla. Bueno, ahí hay un contacto, pero...
1: Es que está a espalda, claro, que entra, él va mirando el balón y va, claro, a empujarlo y llega...
2: Uy, no, el golpe sí existe, ¿no? Y seguramente, y él pita el penal inmediatamente. Vamos a ver la gente del bar de Mauro Vigliano, el argentino. Hay un argentino en el bar.
1: Sí, señor. Es que yo diría que ni siquiera...
2: No, es una imprudencia, ¿no?
1: No, ni por imprudencia, porque es que no ve. Él está atrás y parece que pitó el tiro penal.
2: Sí, claro, pita el tiro penal. A ver quién es el hombre, debe ser quien Baena. ¿Quién es el hombre que le va a pegar esa pelota? O Yarzábal también. Ahí está, seguramente le van a decir arriba del VAR, lo van a llamar, ¿no? El VAR que está con el señor Mauro Vigliano y el VAR de don Armando Villarreal. Él es de los Estados Unidos. O Yarzábal por ahora tiene la pelota. Le está reclamando precisamente el capitán Kylian Mbappé. Vamos a ver qué determinación toma. Dice, sálgase, por favor.
1: Que vaya Mainán al arco. Bueno, vamos a ver. Sobre los 21 minutos, el tiempo de Café Águila Roja, se va a cobrar el tiro penal.
2: Bueno, vamos a ver, les está diciendo, les está indicando. Todos afuera, ahí está Maignanen, ¿no? Maignanen, el arquero de Francia. Vamos a ver, se va a cobrar. ¿Quién es? Oyarzábal es, creo, el hombre sí. Que le va a pegar esa pelota, ¿no?
1: Oyarzábal está ahí, Mike Maignanen.
2: No, creo que cambia, vamos a ver.
1: Ahí está Oyarzábal
2: es el hombre que le va a pegar. Pierna zurda, sería el quinto gol en este campeonato del mundo, tiene 4.
1: Bueno, va a cobrar pierna zurda. Ahí está Michael Oyarzábal. Está todo listo. Fuerza en todos los hinchas de España. Todos apretan los dedos. Va Oyarzábal, listo. Maignan tiró al marco y ese balón ya tocó la red.

0: y con Oyarzaba y tiro penal le pegó pierna zurda, balón que va recostado sobre la misma mano del arquero Mengán. La zurda para irse adentro. Celebran los españoles, lloran los franceses, pero todavía falta mucho, mucho tiempo para que concluya el compromiso. Eso está 1-0 para España, 0 para Francia.
1: Bueno, mire, bien la ejecución. Usted lo decía en su relato, adivina la dirección de la pelota, pero iba fuerte. Es el tercer gol que le hacen a Francia en este campeonato del mundo, el quinto de este caballero. Cuando nos vamos al break, gran anotación de España. Yo quiero ver ahora la reacción del equipo francés. Es la primera vez en este campeonato del mundo, creo, que está perdiendo el equipo de Francia, es decir, en los 90 minutos. Vamos a ver qué puede pasar ahora.
2: ¿Y no llamaron al juez?
1: No, él se... No, yo creo que no lo llamó para nada. Se llevó por delante al pequeñín, porque no mide sino 1.78 con respecto a lo que mide el defensa del equipo Digné, ¿no? Digné, que fue el encargado de pegarle al jugador Yamal. Voy con usted, mi querido Freddy Puerto, porque estamos en el break.
3: Claro que sé que estamos en el break. 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
3: Ahí estamos, señoras y señores. Esta gran tradición a través de la Más Latina 107.4. 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
2: Ahí estamos, señoras y señores, se viene la segunda movida, se mueve el balón y está Don Oscar Duque, en nombre de Café Águila Roja.
3: El balón que está sobre el costado lateral, ya viene haciéndolo Cucurella, sacando el balón que viene quedando para Rodri, ya perdió con Mbappé, tiene la pelota Mbappé, ya lo saca nuevamente, se frena Mbappé, da la vuelta, toca arriba, Rabiot que va con Digne, el hombre del tiro penal, va dejando para Tchouaméni, ahí está Tchouaméni, el balón es equivocado por el lado del jugador francés, va quedando Rabiot que recoge el balón y lo envía sobre el costado lateral, lanzamiento de mano para España.
4: Este es un equipo que no está acostumbrado a defenderse, Oscar, y seguramente que va a cambiar todo el sistema táctico, lo que tenía, esperando un poco lo que quería hacer España. Ahora que está perdiendo, seguramente va a intentar sacar un poco más los laterales, que entre más en el compromiso el mismo Rabiot, el Tchouaméni, que hasta ahora no ha entrado, y la velocidad arriba de Dembélé, de Barcola y de Mbappé para tratar de llegar al equilibrio en este compromiso.
3: Empiezan a hacer una presión alta los hombres de Francia. Y por esto se va el balón sobre el costado lateral, es lanzamiento de mano para Francia, va a sacar Digne, ahí está con la pelota, va a levantar la larga, Rabiot que se va metiendo, va tocando ahora, eso Olise, el balón queda un poco más atrás para que vaya Saliba, tiene la pelota Saliba, va al piso, algo le pasó a Saliba, que no puede, creo que va a tener que irse, no, dice que no puede.
4: Oye, es que le entregaron la pelota e inmediatamente se sentó, dijo, no vamos más, vamos a ver quién sería el hombre para ingresar ahí. No sé quién sería, de pronto Kenny Ibrahim, Konaté, de pronto, ¿no es cierto?
3: La Croa.
4: También puede ser por ahí, puede ser Konaté, vamos a ver quién es el hombre. Pero creo que se le acaba el partido a William Saliba. Aprovecho, don Freddy Puerto.
2: Ahí estamos, sí señor, con la buena energía que tiene el combo del fútbol.

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0: 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Este es Tropirumba, el relato de Oscar Duque. 0 tiene Francia, 1 tiene España. Esto se pone bueno, don Oscar.
2: Bueno, se va Saliba. Bueno, uno de los mejores centrales que tiene este campeonato del mundo. Y va a ingresar, mire, Lacroix con el número 26. El hombre de Villanueva, Saint George, nació, juega para el Crystal Palace.
3: Bueno, Lacroix es el hombre, así se pronuncia, ¿no? Lacroix es el hombre que va a ingresar, 26, a acompañar ahí al zaguero central, a Dayot Upamecano. Bueno, eso, con esto no lo contaba, ¿no? No contaba con esto. El seleccionador Didier Deschamps, de todas maneras, borrón y cuenta nueva. No se modifica el sistema táctico, sigue con los cuatro hombres de atrás del equipo francés.
2: Sí, señor, entonces ya está en el terreno de juego Lacroix, Maxence, el hombre de Francia que tuvo que entrar por lesión de Saliba. La pelota que viene quedando ahora para que juegue Ulises sobre el sector derecho, va con la marca de Cucurella, le gana los dos, comete falta Cucurella, le van a mostrar el cartón y ahí lo levanta el señor Iván Barretón. Cartón amarillo para Cucurella, falta sobre Ulises.
3: Bueno, y es el segundo cartón amarillo del compromiso. El primero se lo habían mostrado Adrien Rabiot del equipo francés. Ahora para Cucurella, lateral zurdo de la selección de España.
2: Desde el estadio

0: Washington en Dallas, les voy a regalar el tiempo de juego recorrido.
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0: 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Bueno, 1 tiene España, 0 Francia. La pelota que la viene despejando Unai Simón, larga, larga, mira, y se levantó con todo el espinado que es Don Ciro Lacroix para despejar de golpe de cabeza.
2: Claro, utiliza el 1 con 90, ese hombre, claro que el que se fue Saliba tenía o tiene, ¿no? 1.93, la pelota la tiene España.
0: El balón que lo viene manejando desde la mitad, viene Baena, tiene la pelota, viene metiendo la pierna, Rabiot va ganando, dejó ahora para que fuera Barcola, pero entregó mal Barcola, Baelón, pelota que queda atrás para Laporte, juega con Cucurella, juega sobre el sector izquierdo, Cucurella que devuelve, Laporte que tiene, ahí va saliendo Aymeric con esférico, va tocando con Rodri, el balón que lo devolvió y lo entregan ahora para Dani Olmo, va saliendo sobre la izquierda, la deja para Cucurella, pero Cucurella quiere meter el centro, perdió la esférica, viene ganando Upamecano, que ahí hace respetar su zona, envía ese balón sobre el costado lateral.
2: Pero mire, la presión que hace Francia, ¿no? En la parte alta, es decir, para no darle ventaja a los jugadores del cuadro de Francia, es decir, la salida ahí está presionando, aproveche usted, don Freddy Puerto.
3: Ahí estamos presionando, pero hay que presionar, hay que disfrutar de hacerse un gol, y en Fórmula 1 aprender a conducir en Fiesta Suba, locales 18 y 19.
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3: Ahí estamos, señoras y señores, gran transmisión. Esto es en vivo por la 107.4, la más latina. Aliento de Dios Radio Plus y Tropirumba. Tres emisoras juntas, conectaditas con Don Oscar Duque en el relato.
0: Ahí está con la pelota el jugador Rodri, van devolviendo. El esférico que viene quedando para Unai Simón, el golero de España. Miren, le digo que el Hard Rock Stadium. Ahí va llegando Baena, tocó Baena, el balón que se va a la línea final, dice el central, estaba en posición de fuera de juego, Alex Baena.
2: Claro, pero es lo que va a aprovechar España, ellos quieren que Francia salga un poquito más, pero hoy no aparece Rabiot, no ha aparecido en su dimensión Olise, tampoco aparece Barricolá. Creo que el segundo tiempo debe ser para Doué, para manejar un poco más la pelota en la parte de arriba. Ahí falta infracción que favorece al equipo de Francia.
0: Le cuento, don Freddy, que el Hard Rock Stadium o el Miami Stadium, como sí, lo colocó la FIFA, es la sede del equipo de fútbol americano de la NFL, se llama los Miami Dolphins. Ahí se han jugado finales del Super Bowl, el abierto de tenis de Miami, conciertos internacionales para esos 64,000 espectadores, que tiene un moderno techo parcial y pantallas gigantes, don Freddy Puerto, sí, usted ahí al comando.
3: Sí, señor, y esa tecnología que tienen, ahí usted ve en el césped, pero ese césped se mueve, y para conciertos también se mueve, así que no se daña, como lo que pasa por allá en Colombia, en el Campín, que a veces se dañan los césped, pero es porque no tienen esa tecnología, esa infraestructura que tienen estos estadios. Por eso me voy al supermercado Namoima, servicio amable.
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3: Viene Francia, el relato de Oscar Duque.
0: Va Barcola, tiene la pelota Barcola, se va mostrando Diñele, pegó Barcola, pierna derecha. Pero eso está bien, pega de larga distancia la pelota que se va sobre la línea final para el saque de puerta que le corresponde al conjunto de España con el cancerbero Unai Simón.
2: Pero mire, se desespera un poco el equipo de Francia. Mire, ahora tira por izquierda, un poco más por izquierda, a Dembélé, que siempre y normalmente lo hace con derecha. Pero inteligente el equipo español, manejando la pelota y salía rápido. Va España.
0: Baena sobre el sector izquierdo. Ahora va tocando, va internándose más hacia la derecha. Sobre izquierda va quedando Cucurella, manejando la pelota. Fabián Ruiz tiene, Fabián, entrega para Dani Olmo. Va Dani, va perdiendo Dani Olmo la pelota, pero vuelve a recuperar Fabián. Metieron sobre el sector derecho, por allá llegaba Porro, el balón que lo envía sobre la línea final para el saque de puerta que le corresponde a Mike Maignan.
2: Ya ha funcionado este Pedro Porro, ¿no? Le quitó la titularidad a Llorente, que es el habitual por ese sector. Es un hombre que tiene una muy buena técnica y que tiene una muy buena salida, y es inteligente, como decía el equipo español, la teniendo mucho más la pelota el equipo de España.
0: Va saliendo Baena, van tocando ahora con Rodri, mete el balón arriba, Yamile Yamal, dejaron para Fabián, le tocó la esférica Fabián, cuando ya iba saliendo el cancerbero Maignan, balón a la final, lanzamiento de esquina para el conjunto español, un error de Maignan cuando sacaba de puerta.
3: 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Oiga, veo grave al arquero de Francia, Don Ciro.
2: El tercero del compromiso, el primero que va a levantar de España. Pero qué bien tejida la pelota por parte del conjunto español. Aquí se salvó Francia.
0: Se va a levantar el tiro de esquina con pilotos Fórmula 1. Viene el balón arriba, al despeje va llegando Lacroix, el balón que va nuevamente para España, va recuperando el Fabián, va metiendo el centro, a ver quién llega, largo, largo, por allá Baena, corre, Digne, gana Baena, el balón que lo tiene ahora es Lamine Yamal, va en la individual, trata de sacar a los dos hombres, toca la pelota. Cayó el jugador francés, balón fuera del terreno de juego y es saque de puerta para Francia.
2: Está totalmente, ya también utilicemos una palabra, está descuadernado totalmente el equipo de Francia y toca muy bien la pelota, se defiende con la pelota el equipo de España, lo presiona en salida, mira, ahí es presionando inclusive la salida del arquero y no funciona Dembélé, no funciona Mbappé, no funciona Barcola. Por ahora va a tener que trabajar en el entretiempo el técnico de Champs.
0: La pelota que la viene manejando Upamecano, de golpe de cabeza, sin embargo entrega mal, viene ganando Dani Olmo, tiene la pelota Dani, lo cierran, lo patrullan tres, Olise que gana, va devolviendo, sin embargo va cometiendo falta Rodri, se va a cobrar tiro libre para Francia, don Freddy Puerto.
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0: Ahí viene Mbappé. Estaba en fuera de lugar, don Freddy.
3: Oiga, fuera de lugar, varios fuera de lugar y nosotros sí no estamos fuera de lugar, nosotros estamos en el lugar que es. Estamos aquí en CSE Movilidad.
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0: El balón lo viene manejando España ahí sobre, en su propio terreno. Va tocando el jugador Oyarzabal. Va dejando un poco más arriba para Fabián. Este va devolviendo para Laporte, que toca con Cucurella. Junior jugando Cucurella. Laporte, que ya la tiene. Maneja con pierna zurda. La pisa. Entrega para Fabián. Ahí está Ruiz nuevamente con Laporte. Decía Ciro.
2: No, que yo no veo este Francia diferente a los otros partidos. Es decir, es un equipo rapidísimo en salida. Los laterales lo hacían también. Lo que pasa es que España maneja muy bien la pelota, cubre muy bien los espacios y no se los está dejando el equipo de Francia. Y por momentos lo está desesperando, incluso haciéndole una presión alta en salida al equipo de Francia.
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0: Ya llegamos, estamos sobre el minuto 42, 42 minutos en la etapa inicial.
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0: Se va a cobrar por Olise, lanzamiento de esquina. Ahí estaba el lanzamiento de esquina de piloto Fórmula 1. Va levantando Koundé la pelota que va quedando finalmente en las manos. Se enredaron ahí los centrales. Enredaba Laporte, Cubarsi y el cancerbero Unai Simón. Por poco llega el error.
2: Claro, y él mismo es el que golpea al central, ¿no? Creo que es el mismo arquero el que golpea al central.
3: Casi le da un calvazo.
2: No, casi le da un calvazo, Frey. Le pegó un calvazo ahí. Se defiende bien el equipo español. Desordenado hoy el conjunto de Francia. Pero ahí alcanzó a llegar al equipo dos veces campeón del mundo.
0: Sí, señor. Era el lanzamiento de esquina de piloto Fórmula 1, Freddy.
3: Es el de piloto Fórmula 1, ya saben. Hay tiro de esquina de Fórmula 1. 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
2: Claro, es el cuarto del compromiso, el segundo que levantaba el equipo de Francia. Va Francia.
0: Va a entregar. Sí, iba Dembélé. Le cometieron falta a Dembélé. Y se va a cobrar el tiro libre. Lo cometía Fabián la falta. Es un tiro libre peligroso. Unos 22, 23 metros del marco que defiende el golero Unai Simón.
2: Claro, está casi pegado a la línea, ¿no? Que divide el área grande, el área de 18. Y seguramente va a ser el mismo, ¿no? Mbappé, el hombre que va a pedir esa pelota. A ver qué va a hacer. Ahí está dialogando el central, o el central del compromiso, a ver qué
0: pero
2: dijo.
0: Pero habla mucho, ahí está hablando con Laporte. Ahora están llamando el cuarto hombre, hablando con Deschamps. Ahí viene, mire, la falta, metía la pierna, Rodri.
2: No, pero parece que no, ¿cierto? Al final, vamos a mirar la jugada más detenidamente. Cuando va el equipo de España...
0: Ahí está, llegando Rabiot, la pelota que va para Olise. Sin embargo, no pitó, había pitado la falta, de pronto le dijeron que no era
2: sí,
0: así.
2: No era.
0: Perdió Olise, viene ganando Baena, la pelota que la tiene ya Fabián, dejando atrás para Laporte y este con Cucurella, que se va acompañando con Fabián. Tiene el balón Fabián, entregó para Oyarzabal, atrás para Cubarsi, vuelve Oyarzabal teniendo la pelota, dejaron a... El esférico para que manejara Rodri y este para Cubarsi. Juega Cubarsi a ras de piso. Allá va cayendo Yamile Yamal, el cual le dice: No, levántate, hombre. El balón que lo sigue manejando España con Fabián. Ahora sí al piso. Pitan la falta y se va a cobrar tiro libre para España.
2: Claro, y ojo, mi querido Rabiot, porque usted tiene cartón amarillo y sería tremendo para Francia a estas alturas quedarse con un hombre menos, si es que toca muy bien la pelota, ¿no? El equipo de España, excelente lo de Rodri, Fabián Ruiz que entra, Olmo que retrocede, Yamal por derecha, Baena que también retrocede, trabaja muy bien el equipo español.
0: ¿Cuánto dan de adición, Ciro?
2: Dan 6 minutos en este primer tiempo.
0: Bueno, 6 minutos de adición en la primera parte, la adición de tiempo con Café Águila Roja.
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0: El balón que lo tiene Olise, va dejando para Dembélé, se corría Olise, Dembélé que entrega mal, viene de atrás con Deva cometiendo falta sobre el jugador español y se va a cobrar tiro libre para España, que gana 1-0, es el marcador de CSE Movilidad.
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0: El balón que viene quedando sobre el costado lateral es lanzamiento de mano para Francia. Hacerlo Digné. El balón que viene quedando atrás va tomando la esférica Lacroix. Deja para Tchouaméni. Ahí está Upamecano, juega Upamecano, la pelota sobre el sector derecho, por allá va Koundé, va a levantar el centro Koundé, ya va metiendo, uy, no llegó Mbappé al otro costado, la pelota que la tiene ya Barcolá, 12-12, defiende Porro, ataca Barcolá, la pelota que viene quedando para Tchouaméni, el balón en Dembélé, tocó para Digné, es Rabiot el que va levantando la esférica, se levanta también el jugador Olise, comete falta el francés sobre el español y se va a cobrar tiro libre para España.
2: Bueno, va a tener que trabajar Didier Deschamps. Normalmente los técnicos no hacen modificaciones arrancando los segundos tiempos, pero creo que no ha sido el partido de Barcola, tirado por el sector izquierdo. Por ahí sí, seguramente van a tirar a Doué. No sé si arrancando la segunda parte, pero puede ser la modificación para el segundo tiempo.
0: Bueno, estamos sobre 2:30 de la edición de 6 minutos, Freddy Puerto.
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0: Viene jugando sobre el sector derecho Michael Olise, dejó para Tchouaméni, allí está Tchouaméni tocando en corto para Upamecano. Esta entrega ahora para que vaya Lacroix, Digné que maneja, Barcolá que va sobre el sector izquierdo, devuelve para Digné, viene con la marca ahí del jugador Ruiz, el balón ya lo tiene nuevamente Tchouaméni, dejó para Koundé, viene Koundé, le cometieron falta a Koundé, la cometía Baena, se va a cobrar el tiro libre para Francia.
2: Claro, mientras no pueda utilizar Francia la parte individual es complicado, es decir, ellos tocan la pelota, pero se recoge muy bien el equipo de España con los cuatro de atrás y aparece Rodri, Fabián Ruiz, el mismo Dani Olmo, para formar una línea de tres, ese 4-3 casi que imposible de franquear.
0: Viene Dani Olmo, el balón que lo viene manejando Rodri, entregaron atrás para Cubarsí y este más atrás para que vaya Simón, el cancerbero va levantando, pierna zurda, balón que queda en el despeje de Koundé, va tocando con Olise, pero Olise entrega mal, Baena que recupera para España, viene desde atrás Laporte, mete el centro, pierna zurda, la pelota que le alcanza a tocar Oyarzabal, pero va quedando para Dembélé, el balón que se lo devuelven a Upamecano, la pelota que la tiene Koundé, viene Koundé sobre el Koundé mejor, Koundé sobre el sector derecho, la pelota que va larga, la tocaba un español, dice el lateral, el señor David Morán, que el saque es para Francia.
2: Bueno, se va a hacer el saque lateral, por ahora gana España, y gana España, y gana bien Don Oscar.
0: Bueno, esto está por finalizar, Don Freddy, la pelota que la viene tocando el conjunto francés, Upamecano, ya va metiendo para Lacroix, va saliendo ya en el terreno de juego, la bomba central, entregaron para Barcolá, que no ha tenido un buen primer tiempo, deja para Mbappé, va Mbappé, 1-2 en el camino, llega Digné, va levantando el centro, pega en el cuerpo de el jugador Rodri, se va sobre el costado lateral, lanzamiento de mano para Francia, en la última oportunidad, quedan 10 segundos, va a sacar Digne, va a tener que dejar atrás ahora para Lacroix, y se va a meter el centro para Koundé, va saliendo Koundé, la pelota que la tiene el francés, entregó sobre derecha, por allá va Olise, viene con la marca de dos hombres, entregó para Dembélé, va Dembélé en velocidad, va a meter el centro, no, que hiciste Dembélé, la pelota que queda sobre la línea final, le pegó mal, re mal, muy mal Dembélé.
2: No, y es el desespero, y cuando termina, ¿no?
0: Finaliza, dice el señor Iván Bartón de San Salvador, dice que el primer tiempo de esta primera semifinal entre Francia y España ha concluido. 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
3: Sí, señor, el gran relato. Oscar Duque en el relato en esta tarde, tarde sensacional con Tropirrumba FM, la tira para los latinos en el mundo. También con la más latina, tan latina como tú. También nuestra radio FM espectacular, Aliento de Dios Radio Plus. Todas las radios unidas al Mundial del 2026, una gran, gran transmisión que hemos tenido. Hay algunos partidos que no se han transmitido como los fines de, el de fin de semana pasado y otros dos atrás que han sido partidos porque, como todo, no hay derechos para transmitirlo. Tienen que saber que cuando se transmite es porque están los derechos con Tropirrumba. Cuando no, es porque no hay derechos, ¿no, muchachos? Ahí es importante para algunos que nos estaban preguntando que por qué el partido de que esperaban en de Noruega hace, creo que fue el sábado, que los transmitiéramos, que esperaban el de Argentina-Suiza, no teníamos los derechos de ellos, por eso no se pudieron votar al aire. Pero ya estos últimos cuatro partidos tienen todos los derechos de Tropirrumba y la FIFA en esta bonita conexión. Y obviamente para estar también con la más latina, tan latina como tú, y también con nuestros amigos de la Radio Voz Mundial, Aliento de Dios Radio Plus. 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
3: Con Café Águila Roja, aquí está el combo del fútbol. Y nos vamos ahora al remate con esta gran análisis que nos trae don Ciro Martínez en el combo del fútbol.
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2: Bueno, perfecto, mi estimado don Freddy Puerto. Bueno, este era uno de los partidos, pero antes del análisis, pues permítame saludar, hombre, a don Jorgito Castellanos también, nuestro compañero que por ratos está con nosotros, igualmente para don Andrés López, ¿no? Que nos estuvo acompañando en el partido inmediatamente anterior. Y para el combo, don Jairito Antonio Vera, hombre, Yair Vera, para don Gustavo Álvarez, para Cristian Cuellar también, para toda la gente del combo principal que tenemos acá en los Control Pirrumba FM Latina. Decía que este es uno de los partidos que uno dice partido de final, sin duda alguna. Y uno en la calle le preguntaban a uno, bueno, para usted, ¿cuál es el mejor equipo que ha visto en el campeonato del mundo? Y uno normalmente decía, después de verlos hasta hoy, Francia, ¿no? Le decían a uno, es el equipo más completo que se veía en el campeonato. Pero mire cómo son las cosas y todos los partidos, don Freddy, son diferentes. Eso sí, no hay duda. Hoy, la forma como se para España, que es un equipo reposado, es un equipo tranquilo, es un equipo que sabe manejar la pelota. Y lo decíamos también, le va a apostar a un equipo que es vertical, un equipo rápido en salida, especialmente con hombres de la velocidad de Mbappé, de la misma velocidad de Barcolá o de la velocidad de Dembélé. Pero hoy no ha sido el mejor partido para Francia, hay que decir. O primero, o porque no ha estado en su tarde, o segundo, porque el rival no se lo ha permitido. Y yo me inclinaría por la segunda, mi querido Freddy. Porque es que la forma como se ha parado el equipo de España con ese 4, por momentos coloca delante de la línea de 4 a Rodri, que es la escobita, es el que hace el aseo en esa parte. Un poco más adelante coloca a Fabián Ruiz, a Dani Olmo y a Yamal allá bien tirado por el sector derecho. Y Alex Baena, que es un comunitario, es un hombre que corre, está en la parte de arriba, luego también puede estar defendiendo, acompañando a su lateral por ese sector, a Marco Cucurella y Michael Oyarzabal, que es el único hombre en punta que por momentos tiene el equipo de España. Y uno de pronto esperaba más de Kylian Mbappé. El problema es que, primero, no le llega la pelota clara. Segundo, la marca que tiene el conjunto de España es una marca zonal. Aquí no se marca hombre, es una marca zonal agresiva. Y claro, sacan ventaja estos muchachos que están esperando, o sea, los defensores del equipo de España. Y como no le ha funcionado Olise, porque hoy no ha funcionado Olise, Barcolá, que lo tiró por el sector izquierdo, tampoco ha marcado diferencia. El mismo Dembélé, que se cansó de estar por el sector derecho y no podía por ese lado, la marca que tenía por parte que le estaba haciendo Cucurella, y además que Cucurella también estaba saliendo porque tenía el respaldo por momentos del jugador Rodri, tenía esa libertad de salida el jugador Cucurella. No ha tenido el mejor partido entonces el conjunto de Francia, y lo decíamos también, va a tener que trabajar mucho el técnico Didier Deschamps. Claro que cuando uno mira la nevera, y en la nevera encuentra también los mejores alimentos, uno dice, pues hay de dónde echar mano. Y seguramente Doué, que es un hombre muy rápido, este muchacho que apenas tiene 21 años, que fue campeón de la Champions con el PSG, que se mueve bastante bien por el frente de ataque, yo no sé si de pronto se va a atrever rápido a hacer la modificación para darle un poco más de movilidad, para tratar de sacar un poco los defensas del equipo de España, especialmente a Cubarsí y a quien ingresó, ¿no? A Cubarsí y el jugador Laporte, que son los que se paran como zagueros centrales. Hay que tratar de sacarlos para que por ahí pueda llegar Kylian, o por qué no el mismo Rabiot, que hoy no ha hecho el mejor partido. El problema de Rabiot es que le mostraron el cartón amarillo muy temprano y está condicionado. Vamos a ver qué pasa con el equipo de Francia, qué pasa con Didier Deschamps, qué va a hacer, porque tiene muy buen banco el equipo francés, pero el conjunto español se para muy bien. Mi querido Freddy, está ganando España y está ganando bien al conjunto de Francia. Y lo que decía, en la calle le preguntaban, hola Freddy, ¿cuál es el equipo para usted que va a ser campeón del mundo? ¿Cuál es el equipo que mejor ha visto? Y usted decía Francia. Hoy España se ha parado muy bien, mi querido Freddy, lo escucho.
3: Claro que sí, bueno, se ha parado bien, lo ha dejado, como dicen por ahí, opaco un poquito. Le cuento que todo mundo le tiraba a Francia porque quieren que la final sea Francia-Argentina. Pero España empieza a colarse y empieza a cambiar los negocios de Infantino. Vamos a ver cómo es la cosa. Y vamos a ver que Inglaterra también se pare mañana, para que, pues obviamente, el tema sea totalmente distinto. Una final entre Inglaterra y España, ¿quién quita que de pronto también se dé? 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
3: 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Todos somos combo del fútbol.

0: Se vive mejor el combo del fútbol. 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Don Ciro, le cuento que hay mucha audiencia por todos los lugares, Latinoamérica, Iberoamérica y el mundo, escuchando Tropirrumba, la que nadie tumba. Don Ciro, ¿cómo la ve?
1: Claro, eso me alegra muchísimo, estimado Freddy Puerto. Ya viene también el fútbol profesional colombiano, porque es que el mundial termina ya el domingo, ¿no? El domingo 19 será la gran final en el MetLife. El sábado estaremos nosotros con el tercero y cuarto lugar, y luego viene el combo del fútbol con la gran final. No sabemos quién, España, Francia, Argentina o el equipo de Inglaterra. Don Oscar Humberto.
2: Mire, el estadio de Nueva York, New Jersey, el estadio Jersey Stadium de Nueva York o el MetLife, se jugará la final 3 de la tarde, hora de Nueva York, hora de Colombia 2 de la tarde, de España 9 de la noche, estadio MetLife Stadium. Está ubicado ahí en New Jersey, en el East Rutherford, en los Estados Unidos, con una capacidad para entre 80.663 y 82.500 espectadores. Los equipos que juegan ahí en este estadio, que se inauguró en el 2010, son los New York Giants, o sea, los Gigantes de Nueva York, y el New York Jets de la NFL. Ahí ya se han jugado final de Copa América Centenario en el 2016. Acuérdese, Argentina-Chile fue la final que ganó Chile. La final del Mundial de Clubes FIFA 2025 entre el Chelsea y el Paris Saint-Germain. Y también se han hecho conciertos de artistas como Bruce Springsteen, Beyoncé, Ed Sheeran y Taylor Swift. Un estadio multiusos con tecnología avanzada donde se jugará la gran final del Mundial 2026.
1: Por eso es que Don Freddy ve esa gramilla en excelentes condiciones, porque es que la pueden mover, ¿no, Don Freddy?
0: Sí, señor.
1: La pueden quitar y poner, ¿no? ¡Qué maravilla, ¿no?
2: ¿Usted sabe, Don Freddy, este partido qué número es?
0: No, la verdad no, don Oscar, cuénteme.
2: Es el 101, son 104. Son 104 partidos.
1: Son 104 partidos, sí, señor.
2: Este es el 101, quedan 3. Faltan 3.
1: O sea, ahora dice el señor Infantino, dicen, bueno, las malas lenguas dicen que está pensando en llevar 64 equipos, don Freddy, para el 2030, que va a ser Marruecos, ¿no? España, ¿no? Sí. Portugal. Y por este lado vamos a tener a Paraguay, Argentina y Uruguay en el famoso centenario, ¿no?
2: Un mundial de locos. ¿Quién va a viajar a Argentina a Marruecos de un día para otro?
1: Y solamente será inaugurar por este lado y coger el avión rapidito para allá. Yo no sé si en el
2: solo está en la cabecita.
1: Pero yo no sé si de aquí a allá hay aviones supersónicos, señor. Esperemos a ver. Bueno, por ahora gana el equipo de España, mi querido Freddy. Lo escucho.
0: Claro que sí, aquí estamos. Sí, señor, todo el mundo conectado. Yo pensaba que don Oscar me preguntaba el número de partido en ese estadio. Por eso no sabía el número. Bueno, el mundial sí. Pero hay algo muy importante, don Oscar, y es que hay que destacar la asistencia en los estadios de este mundial. A pesar de que eran muchísimos más equipos, hubo muy buena existencia y todos los estadios se llenaron. Lo pudieron hacer así como se llena usted allí en Fiesta Suba con CCE Movilidad.
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0: Ahí estamos, señoras y señores. El abrazo para Angelita, para Gabrielita, para Salmita, para todos los que nos escuchan. Don Jairo Vera está pegadito ahí con el supermercado Napoima. Y Martica Díaz, cuéntame, Oscar.
2: Mire, usted que le gusta tanto la música, la FIFA ya confirmó el espectáculo al estilo Super Bowl de esta final, que se iniciará una hora antes del partido. Ahí van a estar artistas como Shakira, ajá, Madonna,
0: sí,
2: Justin Bieber y Tom Cruise. Va a ser una combinación de música, de música, cine, tecnología, bueno, en fin, todo lo que requiere un cierre de un mundial.
0: Oiga, y tengan en cuenta que Tropirrumba, por ser la radio de los latinos en el mundo, tendrá los micrófonos puestos para ese día. Todo el sonido del concierto lo va a vivir usted también aquí por Tropirrumba. Don Oscar, ¿cómo la ve?
2: Muy bien, don Freddy. Cuando aquí, en el estadio Arlington de Dallas, se inició la segunda etapa, el segundo tiempo del compromiso. La pelota la tocó Francia. Vamos a ver, Mainan, creo que salen los dos equipos o hay modificaciones, don
1: Arturo. No veo modificaciones por ahora. Ahí está Barcola, ahí está el jugador Kylian Mbappé, está Dembélé. Creo que no hay modificaciones para esta segunda parte, ¿eh? Arrancando.
2: Bueno, la pelota que la viene manejando Lacroix, va entregando para Mainan, va a levantar, sin embargo prefirió dejar a ras de piso la pelota que va quedando, ahí entró uno. Sí, hay una modificación, entró Koné, Manu Koné, creo que se fue Tchouaméni. No, ahí está Tchouaméni. A ver, ¿quién se fue? ¿Rabiot?
1: Rabiot, pudo ser, entonces que se tenía fue, cartón amarillo.
2: Se fue Rabiot, y lo veníamos comentábamos, a... será claro. Extra micrófono, ¿será que sí lo saca?
1: Sí, no, es que... El problema no era de pronto si lo sacaba, no, el problema es que tiene cartón amarillo, está, es decir, está condicionado este hombre, y era muy complicado de pronto quedarse con 10 hombres teniendo en el banco hombres que lo podían suplir. Entonces se fue Rabiot e ingresó el jugador
2: Manu Koné con el número 6.
1: Manu Koné, este hombre es de la Roma, ¿no? Tiene 25 años, 1.85 de estatura.
2: La pelota que la tiene Mbappé, viene jugando ahí en todo el centro del terreno, en tres cuartos de cancha, juega en terreno, territorio español. La pelota la van levantando, buscando a Mbappé, sin embargo vino recuperando bien Fabián el balón, nuevamente largo, largo allá, para que se vaya sobre el costado lateral, que es lanzamiento de mano para Francia, que lo va a hacer con Dedon, Freddy Puerto. En Tropirrumba FM Latina.
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0: Juega Francia, juega España, el relato de Oscar Duque. Aquí está, muy pegadito usted a la Man Latina, a Tropirrumba y Aliento de Radio Plus.
2: Donde viene saliendo con balón dominado, entregando para Olise, para Francia, juega Olise, lo viene marcando Cucurella, le cerró el camino, gana Laporte, el balón que va quedando ahora para que vaya a manejar Baena, Alex Baena, van devolviendo para el cancerbero. Ahora el cancerbero Simón, este para Cucurella, viene Dani Olmo, sin embargo anticipaba el jugador Tchouaméni, se va sobre el costado lateral y es lanzamiento de mano para España.
1: Hay dos jugadores, claro, Francia ha trabajado bien esa línea que monta por momentos, ese 4-1-2-3, pero han trabajado muy bien jugadores como Cucurella por el sector derecho, lo mismo que Dani Olmo, lo veo muy bien hoy en España.
2: La pelota que se viene levantando para el cabezazo de Fabián, el balón que lo viene recuperando atrás, Francia con Upamecano, le cometieron falta a Upamecano, se va a cobrar tiro libre, la falta la cometía Fabián Ruiz, va a levantar a Francia, gana España, 1-0 en el marcador de CSE Movilidad, Freddy.
0: Claro que sí, con CSE Movilidad, el marcador, oiga, España tiene la suerte del campeón, ¿será?
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2: Balón que viene manejando España, tiene que jugarse. La esférica la toca con pierna derecha, entregando para Porro, Pedro que sale sobre el sector derecho, tocando con Yamile Yamal. Ah, quiere salir en medio de dos hombres, no puede, va al piso. El juez dice que no pasó nada con D, con la esférica, dejando para Olise. Viene jugando Olise por el centro, va metiendo para Mbappé, quiso asociarse con Barcola, no pasó el balón. Vino el rechazo por parte de España, el balón que lo viene recibiendo Fabián, tiene la pelota Ruiz, toca en corto Rodri, que deja sobre el otro costado, por allá va apareciendo. Era el jugador Baena, la pelota que va quedando ahora cuando cae al piso. Oyarzabal, dice el central que hay falta y que se cobre a favor de Francia.
1: Claro, aproveche usted, don Freddy Puerto. 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Pero mire, la inteligencia de España, o la ventaja mejor de España. Mire esa pelota que peleaba Fabián Ruiz en medio de 12 de Francia. No se desespera, sino que saca limpia la pelota el equipo de España, que la trabaja muy bien. Y ojo, el tiempo va avanzando y se desespera aún más el equipo de Francia.
2: Usted dice del tiempo que va avanzando, pues le voy a regalar el tiempo de juego desde el Estadio Arlington de Dallas con Café Águila Roja.
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2: Ya llegamos, estamos sobre el minuto 6, 6 minutos en la etapa complementaria. El marcador de CSE Movilidad está.
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2: 1 tiene España, 0 Francia. La pelota que la maneja Laporte va tocando por la mitad para que llegue Fabián y este para Cucurella. Va saliendo Cucurella, viene con la marca de Koundé, entregó el balón para que vaya sobre ese costado Baena, va a levantar Baena, pero prefiere dejar a ras de piso la pelota que queda para Oyarzabal, el hombre de la anotación. Le pegó pierna zurda y el balón que se va por encima, ahí por el costado del marco que defiende Mike Mignan. Va a sacar de puerta el conjunto francés.
1: Claro, cuando existe la ventaja de tener jugadores técnicamente muy bien formados, que es lo que tiene el técnico de La Fuente en España, un equipo bien trabajado, un equipo que crea sus propios espacios, que individualmente lo hacen bien, que es corto cuando tiene que hacerlo, que cuando tiene que acelerar, acelera, que cuando tiene que jugar largo, lo hace. Me parece que es un equipo muy bien estructurado y veo en España hoy el mejor partido que ha hecho en este campeonato del mundo.
2: La pelota está sobre el costado lateral, lanzamiento de mano para España y hay tiempo para don Freddy Puerto a través de Tropirrumba FM Latina.
0: Ahí estamos, señoras y señores, muy conectados. Un abrazo a Gabrielita Puerto, que nos ha dejado el espacio del programa de Tardes Plus para este partido, así que un abrazo para, y mañana también tendremos fútbol, así que van a estar ustedes muy atentos con Piloto Fórmula 1.
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0: El relato de Oscar Duque, 1 tiene España, 0 Francia. Ánimo, Oscar, porque se viene Tropirrumba Latina.
2: Sí, señor, balón que está sobre el costado lateral. No se encuentra Ciro todavía, Francia. Preocupación en Didier Claude Deschamps.
1: Claro, y tiene que estarlo, porque es que no le encuentra la vuelta al compromiso. Bien paradas de España y va a tener que levantarse de esa silla, mi querido Oscar, Didier Deschamps, y buscarle la vuelta. Y lo tiene ahí en el banco, seguramente ya encontrado en un instante. Va a comenzar también a mover el banco el equipo de Francia.
2: Viene con la pelota Olise, tiene el balón, ya va manejando, dejando para Digné. Va saliendo Digné con la ubicación de Barcola sobre el sector izquierdo. Va Barcola, dejó para Olise. Viene Cubarsi, también llegaba Porro. Dejaron pasar el balón para Mbappé. Va Mbappé, el balón que queda para que vaya con Férico ya, nuevamente en Koundé, va a levantar el centro. Sin embargo, se viene ahí mostrando Dembélé, entregó mal Dembélé, no con Dembélé.
1: No, y es que ya es el desespero, mire, y ahora sí se levanta, es que tenía que hacerlo. Aproveche, don Freddy Puerto.
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0: ahí estamos, señoras y señores, en esta conexión Estropi Rumba FM, la más latina. Oigan, la más latina, están amplificándonos en Lanzarote.
7: La pelota que la tiene Barcola. Va saliendo bien, Simón. Siga usted, Freddy.
0: Tranquilo, Oscar, qué pena con usted. Aquí está. Va, hágale a ver, Claudita.
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0: Ahora sí, con Oscar Duque.
7: Bueno, la pelota que la viene manejando es Baena, va cayendo al piso, le cometió falta Upamecano, se va a cobrar tiro libre para el conjunto de España. Y ahí está lo que pedía Tropirrumba FM Latina. Hay que mover el banco y ahí está ya colocándose la camiseta Dowé.
1: Claro, Dowé es que tenía que hacerlo. Barcola seguramente será el hombre que va a abandonar el compromiso, porque es que el tiempo se está agotando.
7: Y si Dembélé no da, ahí está Marcus Turano, está claro. También Mateta, que ya ha ingresado algunos minutos en este mundial.
1: Claro, y Showman también, ojo, le va a tener que mover ahora hacia el banco. Ahí va la web, vamos a ver quién se va.
7: La pelota que la viene manejando Yamile Yamal, dejando para Olmo, vuelve para Yamile. El balón sobre la mitad, el que viene apareciendo es Rodri, mete arriba la pelota que va quedando para que le pegue Fabián. Es el balón largo, largo, no llegaba Oyarzábal. La pelota que se va sobre la línea final y va a sacar de puerta el conjunto francés. Ahí está, Dowé, ya levantan la paleta y se va a Barcola.
1: Bueno, lo habíamos dicho, creo que estaba cantadito, ¿no? La modificación del equipo de Francia. Este es un hombre rapidito, este tiene 21 años, viene de ser campeón con el PSG, 1.80 de estatura, generalmente lo tiran allá por el mismo sector izquierdo, acompañando más a Mbappé, acompañando un poco más a Dembélé, este número 20 del equipo de Francia.
7: Viene llegando la pelota para Ulisse, tiene la marca de Cucurella, va ganando Cucurella, dejó atrás para Laporte, vuelve para Cucurella, Laporte que ya viene manejando, se viene abriendo Cubarsi, pero prefirió dejar para Simón, devolvió para Laporte, la pelota en salida del central, el esférico que viene quedando para Rodri, va entregando para Fabián, ahí está Ruiz con la esférica. Buscó a Porro, viene saliendo Porro con la marca de Dowé, sigue Porro, tiene que entregar en corto la pelota en el jugador Baena, va entregando para Laporte, va llegando sobre la mitad, ahora es Olmo, va saliendo Dani, juega Dani, Olmo se va mostrando también sobre el sector izquierdo, por allá Baena tiró al marco, pero viene rechazando Koundé, la pelota que va sobre la mitad, Rodri que va metiendo el despeje que viene quedando para Digné, vuelve la pelota sobre la mitad del terreno, viene manejando Porro, va saliendo sobre el sector derecho, tiene Porro la marca de dos hombres, mete por la mitad, Dani Olmo metió para Porro, aquí está, y ese va balón, y tocó la red. ¡Gol!

0: La jugada la inicia él, la toca con Dani Olmo, cayó al piso cuando venía la marca de Upamecano. Le quedó precisamente a Porro y este aprovechó la oportunidad, le pegó con pierna derecha al balón que ingresa sobre la mano zurda del golero Mike Maignan, y es el 2-0 sobre el minuto 13 de la etapa complementaria. Francia tiene 0, España tiene 2. Ciro Martínez Acuña, quien tropirrumba FM Latina.
1: Golazo por donde se le mire. Tocata del equipo español. Cómo transporta de bien la pelota, cómo crea los espacios. Excelente lo de Porro, ya lo veníamos diciendo, es un hombre interesante que se entró a Llorente hoy. Creo que le da la razón al técnico de la Fuente al colocarlo por ese sector. El problema para Francia es que no ha podido despertar durante el compromiso, totalmente dominado en la tenencia de la pelota por parte del equipo español. Es más, el desorden que tiene Francia, hay momentos en que se parte y esos espacios los está aprovechando el equipo de España, que gana y gana muy bien en este compromiso y se está instalando en la final. Claro que todavía falta tiempo.
0: Ahí llega la pelota Dani Olmo, don Freddy Puerto.
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0: El Bayamí le llama al Bayamí, le tiró al marco. No. Salía en posición de fuera de juego. Levantaba la banderola el señor David Morana. Y se anula la acción de Yamile Yamá.
1: Bueno, vamos a mirarla, ¿no? Seguramente la vamos a ver. Pero, hombre, qué bueno lo de España, mire. Ganando 2-0 y no le saca el pie al acelerador. Manejando la pelota, defendiéndose con la pelota, tocando bien la pelota. Qué trato tan sabroso el que le da ese equipo español. Lo decía, el mejor partido de España en este campeonato del mundo.
0: La pelota que viene quedando sobre el costado lateral cuando venía tratando de buscar, bueno, pero eso es mínimo, esa salida de Lamine Yamal, ¿no?
1: No sé. Yo no sé si el hombro, yo no sé. De hecho no la revisaron, ¿no? No tomaron esa medición que se hace normalmente, pero Ave María, discutido ese fuera de lugar. Voy con usted, mi querido Freddy Puerto.
2: Ay, me recuerdo lo de Davinson Sánchez en Colombia en pleno mundial.
1: Parecido.
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2: Se viene España, el relato de Oscar Duque. 2-0 gana.
0: Bueno, con la pelota va tocando para Dani Olmo, deja un poco más atrás el balón que va quedando finalmente para que maneje el aporte y este entregue para Fabián Ruiz. Va saliendo Fabián, toca con pierna zurda el balón que va quedando para el autor de la segunda anotación, que es Porro. Va Pedro Porro, va con la marca de Doué, que todavía no la toca.
1: No, mire, y es que Oscar y Freddy levantaron equipo. Un equipo que no está acostumbrado a estar por debajo en el marcador. Un equipo que no está acostumbrado a que le tocaran la pelota. Un equipo que no está acostumbrado a que el rival fuese superior. Mire, mentalmente está caído este equipo de Francia.
0: Baena con la pelota sobre el sector izquierdo. Tiene la marca de Upamecano. Ya se frenó Baena. Va tocando en corto el balón que viene quedando ahora para que juegue Pedri. Entregó para Olmo. Le devuelven la pelota a Olmo. Ahora es Porro el que viene saliendo sobre el sector derecho. A ver quién acompaña. Viene Dani Olmo. Va Lamine Yamal. Ya la tiene Lamine. Va de taconcito. Qué bien para Porro. Va a devolver para Lamine Yamal. Va saliendo el joven español. La pelota que la dejan atrás. Tiene que ir a correr por ese balón Cubarsí. entregar para su cancerbero para que toque con Laporte. Va saliendo sobre el sector izquierdo nuevamente Laporte, mala marca de Dembélé, es Dani Olmo, y tiene que apretar más el equipo francés si quiere llegar. Ahí está Digne, tiene la pelota Digne, ahora sí, deja para Mbappé, a ver dónde está Dogué, muy cerca, va Mbappé en la... va metiendo el centro, Mbappé en la individual, tiene que salir el cancerbero Simón en...

0: Va levantando, bien era Olise, creo que lo dejó muy al primer palo, no llegó bien Tchouaméni, lo envía sobre el costado final y es saque de puerta para el conjunto de España. Xavi Alonso, ¿no?
1: Sí, claro, ahí está Xavi, está el presidente de la FIFA. Ave María, qué trabajo tan complicado, o cómo se le ha puesto tan complicada hoy a España. Definitivamente, de menos a más, no arrancó muy bien España, todo el mundo critica, y dentro de ellos estaba este servidor, criticando a España por el primer trabajo que hizo, creo que fue ante Curazao, ¿no? Precisamente, un partido muy, muy, muy regular, pero hoy hace el mejor partido. ¿Cómo toca bien esta pelota el equipo español?
0: La pelota que la tiene era Lacroix, va dejando para que fuera Coné, tiene la pelota Coné. Ahí se frena, va tocando atrás para su cancerbero y este va dejando para la Croix. Vamos a ver qué hace Francia. El balón en salida ya para Digné. Viene sobre el sector izquierdo, se frena Digné. Viene, mire, tres hombres a la marca. Viene tocando Doué, dejó para Tchouaméni. Tchouaméni viene sobre el sector derecho. Ahí tocó para Koundé. Koundé para Dembélé. Va Dembélé, Olise que se viene acercando. La pelota que queda para Mbappé. Esta tocó para Coné. Va Coné. Vuelve para Doué. Va a levantar el centro Digné. Pero va llegando primero Porro. Envía sobre el costado lateral. Lanzamiento de mano para Francia, que quiere apoderarse de la pelota. Quiere el descuento Francia. Si llega el descuento en estos minutos, en los próximos cinco, se pone bueno esto.
1: No, pero mire, es que creo que es, yo no sé si es intencional, baja un poco las líneas del equipo de España, pero seguramente querrá aprovecharlo, ¿no?
0: ¡Uy! Aquí llegó Mbappé, le pegó con pierna derecha la pelota que va muy cercana del marco que defiende. Ahí va ese balón, la alcanzó a tocar Cucurella, lanzamiento de esquina de piloto Fórmula 1, se cobró rapidito, ya vamos con el número y con piloto Fórmula 1, la pelota que la tiene Olise, va a levantar Olise, tiene la marca ahí de Pedro, el balón para Doué, va levantando Doué, la pelota que le queda nuevamente, taconcito atrás para Olise, viene Olise, toca para Digné, va levantando el centro, se levantó ahí el cancerbero español, se llevó la pelota, era el tiro de esquina de piloto Fórmula 1.
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1: El séptimo del compromiso, levantaba el quinto y ya esa jugada no vale. Esa jugada ya no vale. Mire, se recoge bien el equipo de España. Yo no sé si lo hace con la intención de pronto de buscar la salida rápida que tiene con Oyarzábal, con el mismo Baena o con el mismo Yamal. O sea, ahí está precisamente, dibujaron
0: el anterior, ¿no? El
1: sí,
0: anterior,
1: claro, el gol que le fue anulado a Yamal. Pero bueno, esa es la nueva tecnología en el campeonato del mundo. Por ahora maneja la pelota España.
0: La nueva tecnología, que la parte humana la maneja muy mal a veces. La pelota que viene quedando para Baena, va tocando ahora atrás para Fabián Ruiz, tiene la pelota nuevamente Baena, vuelve Fabián, tiene que devolverse, tiene la marca de Tchouaméni, el balón en Laporte, pararon la esférica, dice que no, que juegue, ahí se paraba Laporte, bueno, tiene la esférica nuevamente en Laporte, va a levantar el centro, está un poco más arriba, estamos viendo a Fabián, también Rodri, va cayendo hombre del conjunto de España, hablamos de Oyarzábal, va al piso, ¿no? El que iba cayendo era Rodri, ahora se para el partido, la falta venía por parte de Koundé.
1: Y es tan inteligente
0: sobre Baena, ¿no?
1: Sobre Baena, mire, es inteligente el técnico Luis de la Fuente, es decir, equipo, bueno, va la hidratación, pero déjeme terminar. Inteligente, es decir, equipo que juega bien, no se cambia. Y por ahora lo está aguantando al equipo de España sin modificaciones. Aproveche usted, mi querido Freddy.
2: Claro que sí, ahí estaremos. 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

0: y aliento de Dios Radio Plus, que está con nosotros en esta tarde sensacional de fútbol, de deporte y de CSE Movilidad.
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0: Marca Cundinamarca, señoras y señores, ¿cómo celebra España en todos los lugares, en Canarias también a esta hora? Gran celebración del 2-0 por ahora. 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
0: Señoras y señores, viene el combo. Se va a reanudar. Se va a reanudar la segunda mitad de la segunda parte. Y ustedes lo van a escuchar con Oscar Duque aquí en el combo del fútbol.
4: Bueno, va a haber sustitución en el equipo francés. Se va Olise, entra el número 24.
5: Correcto.
4: Se va Digné también y entra el número 19.
5: Se va Teo Hernández, el hombre, ¿no? Sacó a Digné, se va Olise. Hoy el partido regular de Olise, ¿no? Igualmente se fue el número.
4: Es a Cherky, ¿no? Cherky.
5: Sí, claro.
4: El hombre del Manchester City.
5: Y Teo Hernández, que normalmente también es lateral por ese sector, ¿no es cierto? O sea, lateral por lateral, delantero por delantero, Ryan Cherky, el número 24, el hombre del Manchester City, 22 años únicamente. Las modificaciones en Francia.
4: Bueno, vamos a ver si le funcionan las modificaciones a Didier Deschamps. La pelota que la viene manejando ahí en la mitad del terreno era Cherky. Va dejando ahora para que la Croa toque. Dejaron ahora para Coné que se viene con Upamecano. Ya metió para Dembélé, Upamecano que tiene la pelota, Tchouaméni que se viene abriendo para que le toque el balón. Sin embargo, va dejando ahora para que vaya la Croa para Francia. La Croa que mete sobre el centro. Va para Mbappé, va Mbappé. Ya se va corriendo también Cherky. El balón que queda para Doué, va a levantar el centro. La pelota mete el pie. Era Porro. La pelota que queda nuevamente para España. Viene desde arriba. Era Oyarzábal. El balón para Lamine Yamal. Tiene la pelota. Entregó mal Oyarzábal. Y la esférica se va nuevamente al costado lateral. Lanzamiento de mano. Esto está en el marcador CSE Movilidad 2 para España, 0 para Francia.
5: Y llega Ferran Torres en el equipo de España. La primera modificación que hace el técnico Luis de la Fuente. Se retira Michael Oyarzábal, ¿no? También no demora en ingresar Merino, que es uno de los que habitualmente también ingresan para la segunda parte y que le ha aportado goles al equipo de España. Por ahora, al terreno de juego, Ferran Torres.
4: Ahí está Ferran Torres con la pelota, salía en posición de fuera de juego, se va a cobrar tiro libre para Francia. Esto se pone bueno porque ya está muy cerca del final. Mire, Freddy, les voy a regalar el tiempo de juego desde el estadio Arlington en Dallas con Café Águila Roja. 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Ya llegamos, estamos en el minuto 29 minutos en la etapa complementaria. 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Viene Don Hueva levantando la esférica. No llegó Mbappé. El marcador de CS Movilidad.
1: 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Dale, dale,
4: let's go. 2-2 tiene España, 0-0 tiene Francia. La pelota que va quedando para Ferran Torres, el balón que va, iba buscando la Baena, quedó atrás ahora para el cancerbero Mainán. Va tocando Mainán, dejan para que vaya sobre la mitad, tocando Laporte, el balón que queda para Tchouaméni. Balón nuevamente para Lacroix, entregaron para Tchouaméni. La pelota que la tiene ahora es Koné, mete sobre el centro, va Mbappé sobre el sector izquierdo. Mbappé con la marca de Lamine Yamal, cometió falta, le metió la pierna de atrás, se va a cobrar tiro libre a favor del conjunto de Francia, el tiro libre con la gobernación de Cundinamarca.
5: Bueno, mire, ahí falta rápido, pero es rápido también este Yamal, ¿no? La velocidad de Mbappé, y ahí apareció el joven de 19 años, el hombre del Barcelona, también en un sacrificio enorme. ¡Qué gran partido de la selección de España!
4: Bueno, se va a cobrar el tiro libre. Va a cobrar Dembélé. Ahí se va acercando Cherki. Algo le dice Cherki a Dembélé, que se la deje a él. Ahora Deschamps.
5: Ah, bueno, está discutiendo con el línea, ¿no? Con el cuarto, ¿no? Más sí, exactamente.
4: Sí, señor. Va cobrando Dembélé, la pelota larga viene al cierre. Dice que hay falta sobre el capitán Pedri. Rodri, mejor, y se va a cobrar tiro libre a favor de España.
5: Bueno, por ahora España tranquilo, ya queda muy poco tiempo, menos de 15 minutos, y está ganando, pero esto hay que, hasta que el árbitro pite, aproveche, don Freddy, por tus modificaciones primero.
0: Ahí estamos aprovechando para que se vayan conectando también con nuestros amigos que están allí con Piloto Fórmula 1.
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0: Ya están haciéndose los cambios. ¿Qué cambios tiene don Oscar y don Ciro a esta hora?
5: Bueno, ingresa en el equipo español Pedri, ¿no? El número 20. Pedri en el número 20 en el equipo de España. Igualmente ingresa Merino, el que estábamos diciendo. Mikel Merino, ¿no? Mikel Merino.
4: El número 6.
5: El número 6, un delantero que ha hecho goles también con el equipo español. Y se retiraron el jugador Fabián Ruiz.
4: Y Dani Olmo.
5: Y Dani Olmo por el equipo de España.
4: La pelota que la tiene Pedri. Viene jugando España. Y está Pedri. El balón que viene quedando ahora para Ferran. Para Baena. Ferran Torres, que le va pegando esférico, que se va sobre la línea final. Sufre, sufre. Está sufriendo este Didier Deschamps.
5: No, yo no pensé, de pronto él no creía. Él no pensaba en que esta España hoy hiciese un partido casi que redondo, ¿no? Excelente este hombre que lleva la pelota, Cucurella.
4: Cucurella que va tocando ahora para que reciba Pedri. Va devolviendo la pelota, va quedando para Laporte y este para el cancerbero Simón. Unai que tiene la pelota, ya va pisando con pierna derecha, va despejando con la misma el balón que viene, ganándolo en la mitad. Era el jugador Lacroix, la pelota en Upamecano, va cayendo, con él le cometieron falta, se va, cayó ahí con él, se va a cobrar tiro libre para el conjunto francés.
5: Mire qué fácil, ¿no? La conducción arbitral hoy no ha tenido ningún inconveniente de este salvadoreño. La pelota la sigue manejando España, por momento la tiene Francia, pero no tiene profundidad.
4: Balón que tiene Upamecano. Ya va Upamecano dejando para Doué. Viene Doué, metió arriba la pelota que van metiéndola en el centro. Cuando llegaba Teo Hernández, el balón que quedó en las manos de Unai Freddy.
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0: 2, 3, 4, 5, ¿no?
1: Sí, ya prácticamente agotó lo que tenía en la alacena, como dice Don Freddy por ahí. El equipo francés, el problema es que yo no le vi la reacción a Francia, ya. Y lo decía yo, mentalmente, para levantar un equipo acostumbrado a siempre estar arriba y casi que dominando, no humillando, sino dominando al rival, ha complicado lo que ha tenido Francia hoy.
0: Uy, balón que meten para Mbappé, el balón que quedó para Doué, puede ser, si le pega Doué, tiró al marco, no, se demoró Doué, se demoró mucho. Tenía la posibilidad del descuento, pero creo, Ciro, que se demoró mucho. Pensó mucho Doué en pegarle.
1: Claro, demasiado demorado. Y ahí estaba Unai Simón, que también ha hecho un gran partido para Francia.
0: Vuelve Doué sobre el sector izquierdo. Tiene la pelota Doué, viene con la marca que le hace Porro. Va sobre el costado. Va quedando la pelota para Teo Hernández, va metiendo ahora para Mbappé, va Mbappé, ahí está Cherique, el balón que queda para Tchouaméni, toca sobre el otro costado, por allá va llegando Koundé, al centro nadie llega para el remate, la pelota nuevamente para que juegue Dembélé, entregó para Teo Hernández, este para Doué, va Doué, Teo que mete, va saliendo el golero, se llevó la pelota, dice el central que no hay nada y ahí se va a quedar en el piso Simón Unai, Freddy.
2: Ay, Dios mío, le pegó, pero fue sin querer, queriendo herida, como dicen por ahí. Pero bueno, qué golpazo, y nosotros estamos muy conectados porque la gobernación de Cundinamarca está a nuestra mano, está en nuestro deber.
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2: Ahí estamos en la marca Cundinamarca, cómo se mueve esto, cómo se mueve todo lo que tiene que ver con el Mundial a través de Tropirrumba. Oiga, qué transmisiones tan buenas, qué narración la que tiene Don Oscar Duque.
0: Bueno, va saliendo Baena, sale también Porro. Son los dos hombres que salen, Porro con el 12, autor de la segunda anotación, va saliendo Baena, quienes ingresan Don Ciro Martínez, Llorente con el número 5 y Williams con el 17.
1: Nico Williams y Llorente, que es el habitual titular, por ese lado se va Porro, yo creo que se va golpeadito Porro también, de gran partido. Además, hizo uno de los dos goles con los que está ganando el equipo de España y ya completa 5 modificaciones del equipo de España.
0: Sí, señor, ya se completan entonces los dos conjuntos. La pelota que va quedando en el piso es la falta para Francia. Va cobrando Tchouaméni, cobró con la gobernación de Cundinamarca. La pelota que viene quedando para Upamecano, este deja para Koundé. Koundé con Dembélé, viene jugando sobre ese sector. Vuelve Koundé, perdió la pelota, viene rechazando en buena forma. Merino, la pelota que va sobre el costado lateral, lanzamiento de mano, ya lo hace Koundé, queda para Cherki, que con el pecho quiere habilitar a Dembélé, sin embargo no puede, y Dembélé completamente quieto, la pelota que la tiene Koné, viene de atrás, va ganando España, corre Ferran, Torres, Lamine también, va quedando el esférico para Teo Hernández, va saliendo Teo, sobre el sector izquierdo se tiene que parar, la pelota la va entregando para Lacroix. Al otro costado, ¿quién aparece? Va, es el jugador que viene sobre ese costado. Estamos hablando de el jugador Cherki. La pelota que va quedando nuevamente para Tchouaméni. El balón en Teo Hernández, metió, tocó, de taconcito ha ido, hue para Dembélé, le cometieron falta a Dembélé, era la falta de Rodri, lo hacía por la camiseta, lo alaba y se va a cobrar el tiro libre para Francia.
1: Bueno, vamos a ver de las pocas oportunidades que tiene el equipo de Francia, pero también suben ya las modificaciones de España para darle un poco de tranquilidad a ese equipo. Se cobra.
0: Ay, abajo Dembélé, no ha podido Dembélé. Yo decía que era uno de los que tenían que haber cambiado. Ahí estaba Mateta, estaba también Turán, pero no. La pelota que la tiene Cherki, viene jugando Cherki, va en la individual, dejó en el camino al jugador Cubarsí, metió arriba. Mire, no corrió Dembélé. No corrió, no buscó ya, esa pelota.
1: Yo no sé si es físicamente que ya no dan, don Oscar, o es la parte de la cabeza, porque es que ya ellos saben que el partido se está terminando, ha complicado y seguramente le van a mostrar el cartón amarillo a Kylian Mbappé. Exactamente.
0: Ah, ¿por qué hace eso Mbappé? A dañar la imagen, a dañar todo. Bueno, si no han podido, pues tienen que ir, mire, y va y le pega ya. Simón, ¿está usted ahí en Tropirrumba FM Latina, don Freddy Puerto?
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2: Selecciones que solo juegan con un jugador, como le pasa a Argentina, todos a Messi, esta, todos a Mbappé. A esas selecciones les cuesta después cuando van llegando a la final. 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
2: El relato es de don Oscar Duque, comentario de Ciro Martínez. 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
0: Viene saliendo Upamecano, falló Upamecano, salía ahí el jugador Williams, ¿no? Es el
1: Nico, el 17.
0: Nico, el 17, el jugador que salía ahí desde la mitad, la pelota que la tiene Dembélé, va saliendo Dembélé, entregó para Doué, ahí va Doué, vamos a ver si en la individual no pudo, le cometieron falta y se va a cobrar tiro libre la falta de Lamine Yamal.
1: Bueno, mira, está donde viene el joven, ¿no? También a colaborar en esa falta, a ver ahí, bueno, sí, había falta sobre Mbappé, ahí pegadito la línea, vamos a ver, sobre Mbappé, no era sobre Doué, ¿no? La falta le va a pegar precisamente el 10, Mbappé.
0: Bueno, a ver si le pega bien al balón, así como le pegó a Unai, ojalá le pegue bien.
1: Claro, pero la barrera seguramente va a ser numerosa en el equipo español, de las pocas oportunidades que tiene. Tres hombres en barrera únicamente.
0: Se va a cobrar el tiro libre. Está Cherki, ya se retiró. Cherki, viene Mbappé muy arriba. El balón que se perdió a la línea final. 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
0: Ya estamos en el minuto 43 de la etapa complementaria. El marcador está 0-0 para Francia, 2 para España. Francia que tendrá que volar a Miami y España a Nueva York, a New Jersey para la final. El otro, el sábado jugará Francia, el domingo jugará España.
1: O sea que nos tocó nuevamente Francia el sábado, nosotros, usted y yo. ¿Cierto? El sábado, ¿no?
0: Sí, señor, eso lo dice ahí don Freddy.
1: Y esperamos a ver mañana si llega Inglaterra o si llega Argentina.
0: Bueno, señor, podría ser Francia-Argentina.
1: Ah, bueno, sería un buen picadito, ¿no? Sería un muy buen picadito, ¿no? Ver ahí a Messi, ver a Mbappé nuevamente. Dos estrellas, estrelladas, ¿no?
0: Sí, señor, la pelota que la viene manejando Kone, va saliendo Kone sobre el sector derecho. Viene Kone, va acompañando Cherki. sigue con él, pero ¿quién se arrima? Nadie llega. La pelota que la tiene Dembélé, entregaron para Tchouaméni. Viene jugando ahora con Lacroix al otro costado. Estaba Doueno, se la tocan, queda para Coné. Este va entregando para que vaya jugando ahora. Es Cherki, metió el balón ahí, no llegó. No llegó Mbappé, le tocaron la pelota, Cucurella, balón que se va a la final, lanzamiento de esquina, cobraron rapidito con el Café Águila Roca con pilotos de Fórmula 1. Ahí está, trata de descontar el conjunto francés, viene Mbappé con la marca de Cucurella, va metiendo el centro, se levantó bien Rodri, el balón en el despeje, va quedando ahora para Coné, juega Coné, se devuelve, entregó ya para Teo Hernández, va Teo. El Cherki es el que viene manejando ahora. Volvió para Coné, va a levantar el centro. Viene arriba, empujaba Dembélé, la pelota larga, se va perdiendo. Línea final, estamos ya en el minuto 45 de Café Águila Roja, don Freddy Puerto.
1: Siete minutos más dieron. 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
0: Roja. Bueno. Ya metidito en la final hasta el momento el conjunto de España-Francia por el tercer lugar. La pelota que la van levantando, el balón que viene quedando ahora para que juegue sobre el sector medio del terreno de juego de Francia. El conjunto español viene España manejando la pelota, la venía manejando Cubarsí, el balón que viene quedando atrás, ahí está Cubarsí, el balón más atrás para Simón Unai y este para Laporte.
1: Claro, el mundial anterior la final la jugó Francia-Argentina, ¿no? Ganó Argentina en la final del mundial de Qatar 2022. Ya tenemos prácticamente, claro, todavía faltan 5 minuticos, pero un finalista que se llama España. Esperemos el otro.
0: Va tocando España tranquilamente, viene Llorente, la pelota que va quedando para que vaya Lamine Yamal. Sin embargo, llega en la marca Teo Hernández, gana la pelota, se frena, deja atrás ahora para que vaya Lacroix. Tiene muy cerca ahí a Upamecano, sin embargo, va en la individual, en la de él, entregando para Tchouaméni. Va saliendo Tchouaméni con D que va sobre el sector derecho, ya la tiene, pica Dembélé, también va Mbappé, la pelota que ya la tiene Mbappé, viene con la marca de Cubarsí, va saliendo con Cucurella al frente, perdió la esférica, entregó mal Mbappé, la pelota que ya la viene manejando Pedri, tiene Pedri el balón, quedan 5 minutos para que concluya esto. Llorente con Pedri, vuelve el balón para Lamine Yamal, atrás Llorente, viene jugando el lateral del conjunto español, va cayendo al piso el español, el que caía era Rodri, dice el central que había falta de Coné y allá llega el árbitro central, Iván Bartón.
1: Bueno, gran partido también de este Rodri, ¿no? El capitán del equipo de España. Excelente el trabajo de Cucurella. Dani Olmo, el hombre que se... Es decir, España creo que lo hizo redondito hoy y prácticamente minimizó a este equipo de Francia que hoy no pasó absolutamente nada.
0: Williams tiene la pelota, Nico Williams estaba tocando por la mitad cuando llegaba Pedri, el balón que lo tiene Rodri, vuelve para Pedri, el balón que lo maneja, toca y toca, ahora va a Cubarsí metiendo sobre el centro, la pelota que la tiene Lamine Yamal. Está enloquecido el equipo francés, este partido, en el partido fue totalmente español, no vio una el conjunto francés. No,
1: claro, totalmente, es el dominio durante casi, yo diría, los 90 más la adición. Fue exactamente más España.
0: Upamecano que se equivoca, va Nico Williams, tiene la marca de Upamecano, va Williams en la individual, va castigando el balón que viene pegado al parante de la mano derecha del golero Miñán, va a sacar a Francia, esto ya está definido, quedan 4-3 minutos. Para que concluya don Freddy Puerto.
2: Ahí estamos, sí señor, conectados y a las 5 de la tarde. Bienvenida a la tarde, no se lo pierdan. Jorgito Castellanos por ahí, Martica Díaz, Jairo Vera, este servidor y el señor José Gerardo Guerrero. 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
8: 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Colombia,
0: el balón que lo tiene España, va cayendo un hombre de España, Escondel, que está en el piso. La pelota que la tiene Nico Williams, va Dembélé a la marca, van metiendo atrás, venía jugando ahí Merino, Michael que deja para Cucurella, este para Laporte, viene el jugador Rodri, ya tocó para Pedri, deja para Llorente, juega Llorente, la pelota que la maneja bien el conjunto español, ya gana 2-0, estamos ya a 2 minutos del final. Cubarsí entregando para su cancerbero Simón Unai, va a levantar con pierna zurda el balón que viene por los aires, ya atraviesa la línea que divide el terreno de juego, Tchouaméni que viene despejando con golpe de cabeza, gana Cucurella, deja ahora para que vaya Pedri, el balón en la mitad del terreno, viene levantando Cucurella, mírelo ahora por donde viene la pelota que va quedando para Lamine Yamal, va Yamal, viene con la marca de Doué, viene tocando Doué, la pelota que se le fue al costado, el lanzamiento de mano para España, va a sacar Llorente.
1: Se divierte, ¿no? Se divierte Francia y así tiene que ser.
0: Se divierte España.
1: España, hombre, se divierte España y así tiene que ser, ¿no? Uno se debe defender con la pelota y cuando tiene jugadores de esta categoría, pues qué bueno hacerlo. ¡Va Francia!
0: Va Coné, tiene la pelota Coné, va entregando para Doué. Viene Doué, cambia para Dembélé, que va sobre el sector derecho. A ver si para una Dembélé. Al frente tiene a Cucurella, va Dembélé. Se acerca Charqui, el balón que lo mete, dispara pierna zurda. El balón que lo rechaza bien Simón. La pelota que va quedando nuevamente para Francia. Ahí está Coné, dejó para Doué. Vamos a ver en la individual, deja para que le pegue Mbappé. Muy arriba Mbappé, la pelota que se va a la línea final. Ya no quedan sino 30 segundos del tiempo de este partido, el de Café Águila Roja. ¡Felicidad en España! Va ganando 2-0, callados, quietos, llorando. Mira, unos
1: como duele, ¿no?
0: Y más cuando se tiene esa señal de
1: favorito.
0: De favorito.
1: Claro, de categoría, equipo dos veces, campeón del mundo.
0: Levanta las manos el señor Iván Bardone y dice que el compromiso en el Estadio Arlington de Dallas ha finalizado. Final del compromiso. España ha ganado 2-0 a Francia y ya se instala en Nueva York, allá en el estadio MetLife de New Jersey. Para allá saldrán esta misma noche para ir mirando, para ir cuadrando lo que será la final. ¿Frente a quién? Lo sabremos mañana cuando juegue Argentina.
1: Inglaterra,
0: otros dos que han sido campeones del mundo.
1: Bueno, va a ser la segunda de España, o será la cuarta de Argentina, o será la segunda de Inglaterra. Así están las cargas. Vamos a ver qué pasa, mi estimado don Oscar Humberto
0: Duque. Sería bueno que vayan por dos, ¿no?
1: Sería bueno que vayan por dos, ¿no es cierto? A ver quién llega a la segunda. Bueno, pero es que mire, mi estimado Freddy, por eso le decía hoy, hace un rato, ¿no? A uno en la calle le preguntaban y la misma gente decía, no, el mejor equipo que ha venido en este campeonato del mundo ha sido Francia por lo que hizo en partidos anteriores. Pero yo creo que hoy, don Freddy y don Oscar, hay que hacerle, no sé, a España, hay que hacerle un monumento. Yo no sé dónde se lo van a hacer, si en Madrid, en Barcelona. Claro que hay que esperar todavía, ¿no? Mira,
0: ayer en la rueda de prensa, cuando hablaban los técnicos y algunos jugadores, decían, ¿cuál es el favorito? Y en España decían, no, el favorito no somos nosotros, los favoritos son los franceses.
1: Claro.
0: Y en Francia decían, no, nosotros no somos favoritos, el favorito es España.
1: No, y los mismos técnicos, ¿no? Los mismos técnicos ya se descartaban de todo eso. De hecho, el técnico de España decía, no, nosotros simplemente vamos a jugar al fútbol, es lo que sabemos hacer. Y hoy hay que hacerle un reconocimiento tremendo, no solamente a los jugadores, sino a Luis de la Fuente. Yo creo que hoy...
0: Hoy convenció España.
1: Claro, hoy convence España. Yo La verdad le digo, no estaba muy convencido de lo que había hecho España en este campeonato del mundo, pero mi querido Freddy, hoy me convenció España, mañana ustedes nos lo contarán si es Inglaterra o es Argentina, mi querido Freddy.
2: Claro que sí, nosotros en esta gran transmisión, don Oscar Duque, don Ciro Martínez, la fiesta roja, Islas Canarias en España, nos escuchan en los 107.4, hay fiesta en España hasta ahora.
0: De la felicidad a Claudia Caro, Claros.
2: Claro que sí, ahí están brincando. Claudita, claro, directora de La Más Latina. ¿Sabe Claudita de dónde es? Ella es boliviana. Un abrazo. Bueno. Y es amante de todo lo que hace Colombia. Oiga, o sea que ya la camiseta de Francia está más barata, ¿no? Así como pasó con la de Colombia.
1: Igual que la de Colombia, que costaba, un ejemplo, si costaba, cuando estaba Colombia metía 100 mil, ejemplo, ¿no? 100 mil, hoy lo están consiguiendo por 20 y 10 mil pesitos, únicamente.
0: Ya ni la compran.
1: Ya ni la compran, ya, dice
0: ya,
1: por ahí.
0: Ya nadie compra.
2: Y en, no, oiga, pero y en mire, Adidas, no, que valía 320, ya está en 200.
1: Ah, bueno, o sea que ahora hay que esperar, sí, Freddy, hay que esperar y al final de todas maneras comprarla, porque ¿qué la vamos a necesitar más adelante, hombre? Es que esto no termina acá, ¿no? Ah, la historia del fútbol continúa. Lloramos nosotros hace un tiempo, lloraron la gente de Brasil, lloró la gente de Alemania, la gente de Países Bajos, lloró, gozó la gente de Cabo Verde, ellos no lloraron, ellos gozaron.
0: En Colombia tienen que ir como 12, comenzando por el técnico.
1: Bueno, y ahí está, hoy llora la gente de Francia, que venía de ser subcampeona del mundo. Vamos a ver, oye, este para mí fue la gran figura, para mí Cucurella, para mí fue la gran figura. Hay un altos en España, el caso de Dani Olmo, el caso de los dos centrales también, que se portaron muy bien, Laporte, excelente
0: los dos centrales,
1: claro,
0: mucho Cubarsí y Laporte.
1: Claro, ¿no? Bien. El mismo Yamal, que hoy estuvo serio, ¿no? También por el sector izquierdo derecho. Yo creo que el conjunto alemán, España, excelente. Y este caballero que tenemos ahí, para mí uno de los grandes ganadores en este campeonato del mundo, independiente de pase lo que pase en la final, este ya es un ganador.
2: Canta, cántalo, España. España pasa a la gran final. Mañana desde la 1:30 de la tarde, transmisión en vivo con la secta deportiva. Inglaterra, Argentina. Estaremos con la secta deportiva para La Más Latina en los 107.4 FM y también en Aliento de Dios Radio Plus. Ya están alistando los balones que van a regalar. Les voy a contar el chisme. Y son balones de diferentes emociones. Por ejemplo, la emoción suya en la mente, porque ellos hablan del espíritu, del amor, de la mente, del cuerpo, de las conexiones. Si la emoción suya en la mente, su balón es color naranja. Si la emoción suya es el amor, su balón es rojo. Si es quizás, tal vez, de pronto la parte espiritual es el amarillo. Y así cada balón tiene un color. Para que usted este domingo esté pendiente también de la gran final transmitida por...
1: Oiga, Freddy,
2: ¿cómo la ve?
1: Entonces, la mente de Francia, ¿cuál era hoy? Yo hablaba precisamente de la parte mental de Francia hoy. ¿Qué pasó?
2: Hoy se les... O sea, la mente hubiera podido tener el potencial. Lo que el cuerpo no les da, no los notaron cansaditos, igual que Colombia en el último partido. Cansados, claro. Están agotados los jugadores y no dan pie con bola. Y el único que quería realmente hacer goles era Mbappé, pero no le alcanzó. Porque le cuento, don Ciro, y me las doy de comentarista hoy, que yo he detectado que Argentina y Francia juegan hacia un solo jugador. A la de Francia, a Mbappé, y Argentina a Messi. Se vuelven adictos a Messi, se vuelven adictos a Mbappé, pero el resto del equipo, pues obviamente no funciona, y menos cuando está agotado. ¿Cómo la ve, don Ciro?
1: No, claro, por eso España es un conjunto, ¿no? En España juega Porro, juega Cubarsí, juega Aymeric Laporte, juega Cucurella, juega Fabián Ruiz, Rodri, Dani Olmo, Yamal, Baena, Oyarzabal, Torres, Pedri, Merino. Ave María, juegan todos, ¿no? Nico Williams, que, oye, a propósito de Nico Williams, él era una de las grandes, pues todavía, de las grandes esperanzas de Francia. El problema es que viene de una lesión complicada, pero era una de las esperanzas enormes al lado de Yamil Yamal en el equipo de España. Bueno, señores, yo creo que hemos cumplido, mi querido Freddy. con este encargo que usted nos entregó, de llevar el compromiso, una de las semifinales entre España y el equipo de Francia. Ganó España y ganó bien, 2-0. Antes de irme, pues permítame saludar a Mariluz Cárdenas, precisamente en los Estados Unidos, aquí cerca. Igualmente a la gente del combo, hombre, don Jairo Antonio Vera, para don Gustavito Álvarez, para Yair, para Cristian, para Escobar, ¿no? Para Leonardo Escobar, ¿no? Creo que es en Argentina, don Freddy.
2: Por sí, ahí, señor, ¿no? Leonardo
1: y
2: Escobar.
1: Y hay alguien más por ahí, me dijo usted.
2: Michael Garza también que está en
1: Michael
2: el combo.
1: Michael Garza, hombre. Y para usted, don Freddy, que nos ha permitido llegarle a la gente, al mundo, a través de estas ondas hercianas como es la radio. Mi querido Freddy, yo sé, don Oscar, si tiene algo para acotar antes de irnos.
0: No, agradecerle también a Mariluz Cárdenas, ahí en Miami, a Aliento de Dios Radio Plus, ahí en Sacramento, en California, en la iglesia San Timothy del reverendo Álvaro Pinzón, a Claudia Claros, que estuvo ahí en la más latina, tan latina como tú, en Islas Canarias, a toda la gente de Tropirrumba FM Latina, y a usted, don Freddy Puerto, muy amable por la oportunidad de estar en este Campeonato del Mundo 2026.
1: Bueno, don Freddy, lo dejo entonces para que usted venga con Bienvenida a la Tarde. A propósito de Bienvenida a la Tarde, para don Jorge Castellanos, un abrazo cordialísimo. Igualmente para don Andrés López, también, que hace parte de este trabajo de Tropi Rumba FM Latina. Don Freddy, nos vemos luego.
2: Claro que sí.
1: El próximo sábado, seguramente. Ahí estaremos, vamos a ver.
2: Claro que sí, ahí estaremos. Don Ciro Martínez, mil disculpas porque ya ahí nos estamos escuchando. Y el abrazo para la más latina, tan latina como tú, que estuvo con nosotros. Y nos encontramos el sábado ya con Francia, Argentina.
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9: Hoy es martes.
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2: Hoy es martes.
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0: ¡Hoy es martes!
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0: Hoy es martes.

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2: ¡Hoy es martes!
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2: Hoy es

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1: Hoy es martes.
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